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3: Sé muy bien en el desafío de las nubes, corriendo los 80 kilómetros con inconvenientes en bicicleta cerca de la cadera, pero pudimos obtener el primer resultado en mi categoría de damas B1.
4: Bueno, ¿cuál fue ese inconveniente que tuviste?
3: Bueno, me había pinchado mi bicicleta, tuve ese inconveniente con un alambre en la rueda trasera y bueno, pude buscar la solución a través de la mano también de mi pareja, quien me ha ayudado a poder seguir con mi otra bicicleta que tenía allí de repuesto, así que con esa bicicleta pude llegar a la meta.
4: ¿Te quedó alguna otra espinita, tabla general, por ejemplo, que nos contabas?
3: Sí, la verdad que sí. Bueno, para el próximo año queremos prepararnos más todavía para poder tener un poco más de bajar, ¿no?, ese tiempo y tratar también de estar dentro de la general, ya que acá se nos escapó.
4: ¿Qué es lo próximo que se viene ahora dentro de los meses?
3: Se viene el desafío Serranía en la ciudad de Metán, que es una carrera que se corre en dupla, en equipo, así que bueno, vamos a estar con una compañera de Tartagal, que vamos a representar la provincia de Salta en la provincia de Tucumán, en el Trasmontaña. Así que vamos a apuntar justamente para esa competencia. Y después, entre el medio de esta competencia, antes de llegar al Trasmontaña, queremos estar también presente en el Trasyunga, que va a ser en Tierra Brava, en la provincia de Jujuy.
4: Bueno, ¿qué le dirías a todos aquellos jóvenes, ¿no?, que por ahí quieren agarrar la bici, pero todavía no se animan?
3: No, bueno, que se animen. Primero comienza con diversión, que así es lo que he comenzado yo, con recreativas, salidas recreativas, hasta que se animen a participar en alguna competencia para poder conocer sus límites, para poder trabajar, compartir y también conocer, ¿no?, lo que es nuevos corredores, nuevos amigos. Se conocen a través de las redes sociales, conocer nuevos circuitos, nuevas provincias, nuevos lugares y también, ¿por qué no?, tratar de compartir después en un team de otras provincias. Eso, y representar, por supuesto, a su ciudad, a los lugares. Así que bueno, anímense, que el deporte nos cura, nos sana, nos saca de todos los lugares, nos desconecta, nos conecta con la naturaleza y con otras personas también. Así que mirá, lo que me pasó a mí, yo conociendo varios lugares gracias a la bicicleta, así que anímense.
5: DJ Jasmine.

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0: enganchado para todos ustedes. Sigue sonando, esto es la fuerza de Retegla.
1: El gasuso.
0: Como dice.
1: Mucho mix. Para vos, hermano, para mi amigo Van de Madrid.

0: Para el amigo que estuvo cumpliendo años, no, dice, vamos, vamos. Aquí estamos, seguir disfrutando. Ahí estamos, che, para los cumpleaños.
1: Amigo Pancho que está cumpliendo hoy esta noche, ¿eh? Vamos, Panchito.
0: Para los cumpleaños en esta noche. Seguimos, mis amigos. Seguimos disfrutando en esta noche, enganchado para todos ustedes. Noche de viernes, con melodía de amor, fiesta. Esto es la Fuerza Norteña.
1: Hola, amigo José Jurado. La gente de Santa Rita.

María Julia.

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9: Señoras y señores, amigos del departamento de Anta, amigos de la provincia de Salta, tengo el gusto y el honor de presentarlo cuando ustedes suena el show en vivo.

¡El aplauso! ¡Los aplausos fuertes, que se escuche de todo él! ¿Todo bien? Si el macho hoy día, domingo, el día del padre, ¿no? Viste que al revés, el día del padre festeja a la madre y el día de la madre festeja a los padres. ¿Eso no es así? ¿Hay mujeres solteras esta noche? Una, dos, tres, cuatro, cinco solteras. No hay soltera, che. ¿Están los solteros? Che, este es un lleno total, impresionante el éxito. Pingüino, felicidades, pingüino. Para contar los billetes hasta la próxima semana, pingüino. Che, para amigo Yandel, que se casa con Lorena el otro año, si Dios quiere, el 31 de febrero. El amigo Juancito Choque, que anda por ahí, anda Juan. La familia Ramos, a ver, los Ramos. Por allá está mi amigo Freddy, Juancito. Aguante los Ramos ahí. Chicos, le ponemos ritmo a la

Los aplausos fuertes para usted, a ver. Fuertes los aplausos. Che, ¿están cansados, parece? ¿Están cansados? ¿Se quieren ir a dormir o no? No. Mañana es feriado. A ver, hacemos una clásica que ya es un éxito. ¿Qué pasa? Es un éxito en todas partes. Nosotros logramos muchas cosas lindas gracias al cariño de la gente. Estamos muy agradecidos de todo este público hermoso. La verdad que es un placer estar acá con Joaquín B. González. Llegar por Joaquín B. González es lo mejor para nosotros, Los Ángeles de la Cumbia. A ver, hacemos linda gracias al cariño de la gente. Estamos muy agradecidos de todo este público hermoso. La verdad que es un placer estar acá con Joaquín B. González. Llegar por Joaquín B. González es lo mejor para nosotros, Los Ángeles de la Cumbia. A ver, hacemos una cosa. Apagame las luces, por favor, Sandro. El chico, las luces. ¿Quién está con las luces? Apagame las luces. Bueno, no quieren apagar las luces. Vamos a levantar los celulares arriba. Vamos a hacer un tema. Un tema que lo cantan todos. Los celulares vienen arriba, todo el mundo a ver. Arriba los celulares. Le ponemos crédito, no hay problema. No quieren apagar las luces. Vamos a levantar los celulares arriba. Vamos a hacer un tema. Un tema que lo cantan todos. Los celulares vienen arriba, todo el mundo a ver. Arriba los celulares. Le ponemos crédito, no hay problema. A ver, arriba. O las manos, las manos. Las manos arriba, arriba, arriba, arriba, arriba, las manos, eh. Arriba las manos, arriba las manos, arriba las manos, arriba las manos. Arriba las manos todos, Joaquín B. González. Que canta Miguel. Así.

0: mondo. Será hasta la próxima. Chau, chau.
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0: y todos los hinchas de Boca. Bueno, vamos a seguir disfrutando este show aquí, Turquito. Un abrazo bien grande para todos los alfiles.
1: Buen regreso, amigo. Buen regreso.
0: Que anden bien, papá. Que Dios lo bendiga a todos. ¿Eh?
2: Chao, Turco.
0: Ay, sí, no le digan así. Sí, va. Tráiganlo para acá, che. Bueno, seguimos compartiendo la alegría del...

Bueno, vamos a seguir con la alegría del grupo Argentina, Para la tóxica, soy tóxica, ahí está. Para la tóxica le vamos a dedicar el otro enganchadito que se viene. Bueno, seguimos disfrutando, seguimos compartiendo, esto es el show.

haciéndolo bailar a todos ustedes para que sigan disfrutando la alegría del carnaval. Aquí estamos nosotros para hacerlo divertir y para que ustedes bailen. Aquí está el ritmo de... ¡Cerro!

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1: Muchísimas gracias a todos ustedes. Gracias, Serpentina. Gracias a ustedes. Feliz retorno a sus hogares el próximo lunes. No se olviden que el próximo lunes van a estar los Lirios Colombianos, va a estar también Jessica la Insaciable y algunos otros grupos que vamos a estar anunciando en la radio. Muy buenas noches, muy buena madrugada en realidad. Feliz retorno a sus hogares. Gracias por todo. Chao.

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onda, gordo? Buenas noches. Buenas noches, Galpón. Esta es la carpa del trío carpero. Y aquí estamos nosotros para vivir la última noche de esta hermosa fiesta patronales del Galpón. Esto es para que bailen la banda.

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0: amigos del hospital, en el día de hoy hemos hecho entrega de 14 farolas para mejorar la iluminación externa e interna de nuestro hospital Oscar Achicostas.
1: Bueno, Nati, ¿cómo se consiguieron estas farolas?
0: Hicimos actividades, la vez pasada, perdón, que lo hicimos, nos ha permitido, gracias a la colaboración de la comunidad que lo comió, lo disfrutó, poder adquirirlo, cubrir los costos de 10 en realidad, después pensamos que eran 12 y quisimos dar una sorpresa porque no habíamos contemplado la parte interna en la zona de diálisis, así que es por eso que son 14 las farolas que entregamos.

0: ¿Ahora piensa en colaborar con otros trabajos más aquí en el nosocomio?
1: Sí, vamos a, con este próximo locro, reunir los fondos para hacer mejoras en la zona de emergencia, que si bien es cierto, no llegó al año de ser inaugurada, ya se ha deteriorado por cuestiones de agua, de humedad, así que hay que renovar el Durlock para que allí se pueda proceder a hacer esos arreglos. El doctor, el gerente, ha comprometido también a personas que van a colar con la pintura, y personal del hospital va a proceder al pintado, y ahí vamos a hacer la la puesta en marcha también de la nueva iluminación. Y también proponemos la venta del locro para el 20 de junio en Sargento Cabral, esquina Sarmiento, así que esperamos que nos colaboren como comunidad.

0: Bueno, la verdad, un sincero agradecimiento a la Asociación de Amigos del Hospital por la donación y por la constante colaboración hacia el hospital. Gracias.
1: Como Comisión Cooperadora Amigos del Hospital, en el día de hoy hemos hecho entrega de 14 farolas para mejorar la iluminación externa e interna de nuestro hospital Oscar Achicostas.
2: Bueno, Nati, ¿cómo se consiguieron estas farolas?
1: Hicimos actividades, la vez pasada, perdón, que lo hicimos, nos ha permitido, gracias a la colaboración de la comunidad que lo comió, lo disfrutó, adquirirlo, cubrir los costos de 10 en realidad, después pensamos que eran 12 y quisimos dar una sorpresa porque no habíamos contemplado la parte interna en la zona de diálisis, así que es por eso que son 14 las farolas que entregamos. Hoy hemos hecho entrega.

0: 18 años. Mi primer dinero, por así decirlo, lo hago cuando fallece mi papá en el 2002, que el dinero que me encontré en el que nos encontramos con mi hermano en el departamento. Después, en el 2000, seguimos trabajando. Después yo en el medio conozco a mi mujer, digo, nos casamos, seguimos trabajando, unificamos los ahorros. Después, en el 2013, yo empiezo a incursionar en el mundo del Bitcoin. Después, en el 2014, empiezo efectivamente a invertir fuerte en Bitcoin. Eran otras épocas, digo, te estoy hablando de hace 10, 13 años atrás, ¿no? De hecho, en aquel momento mi mujer no estaba muy de acuerdo, era algo medio abstracto en su momento. Entre 2014 y 2018, efectivamente, ganamos bastante dinero con esta inversión. Después, en el medio, yo soy papá.
1: ¿Cuánto ganó?
0: Mira, ahí yo más o menos teníamos, reconstruyendo la historia con mi mujer, invertimos aproximadamente unos $200,000 y ganamos aproximadamente unos 300 mil dólares.
1: ¿Y por qué no lo declararon?
0: Déjame que te termino de contar. No, no lo declaramos porque la manera de escaparte de la política era de la vieja política. Antes era ahorrando en negro. Digo, esto lo sabe el 99% de los argentinos que tuvieron como te decía al principio, que tuvieron la suerte de poder tener un ahorro. Como te dije, empecé a trabajar a los 18 años. Mi primer dinero, por así decirlo, lo hago cuando fallece mi papá en el 2002, que el dinero que me encontré en el que nos encontramos con mi hermano en el departamento. Después, en el 2000, seguimos trabajando. Después yo en el medio conozco a mi mujer, digo, nos casamos, seguimos trabajando, unificamos los ahorros. Después, en el 2013, yo empiezo a incursionar en el mundo del Bitcoin. Después, en el 2014, empiezo efectivamente a invertir fuerte en Bitcoin. Eran otras épocas, digo, te estoy hablando de hace 10, 13 años atrás, ¿no? De hecho, en aquel momento mi mujer no estaba muy de acuerdo, era algo medio abstracto en su momento. Entre 2014 y 2018, efectivamente, ganamos bastante dinero con esta inversión. Después, en el medio, yo soy papá.
1: ¿Cuánto ganó?
0: Mira, ahí yo más o menos teníamos, reconstruyendo la historia con mi mujer, invertimos aproximadamente unos $200,000. Y ganamos aproximadamente unos 300 mil dólares.
1: ¿Y por qué no lo declararon?
0: Déjame que te termino de contar. No, no lo declaramos porque la manera de escaparte de la política era de la vieja política. Antes era ahorrando en negro. Digo, esto lo sabe el 99% de los argentinos que tuvieron como te contaba al principio, como te decía al principio, que tuvieron la suerte de poder tener un ahorro.

0: Bien, continuamos a través de Ante TV Noticias en esta oportunidad con el diputado Orellana. Doctor, la verdad que se están llevando a cabo proyectos realmente muy importantes para la comunidad.
1: Sí, estamos trabajando bastante desde el ámbito legislativo, contribuyendo, aportando nuestro granito de arena, viendo las necesidades que tiene nuestra comunidad en distintos aspectos, en el de salud, educación, el tema de infraestructura y varios problemitas de saneamiento ambiental que estamos viendo con mucha preocupación. Y bueno, hemos lanzado esta noche, he informado en la Cámara de Diputados que se lanzó en el departamento de ANTA, entre los 4 hospitales de aquí, de la zona sanitaria este, cuyo director es el licenciado Core, se ha comenzado un trabajo solidario entre los 4 hospitales para recorrer los distintos parajes más alejados, las poblaciones, barrios que estén más periféricos, que tienen poca accesibilidad al sistema de salud, para ver fundamentalmente el tema de pediatría, de embarazadas y enfermedades en general. Estos equipos son multidisciplinarios y están formados específicamente por médicos, enfermeras y agentes sanitarios. Lo novedoso, como decía anoche, es que este programa, este proyecto, abarca a todo el departamento. Es la primera vez que se hace un trabajo mancomunado y es por eso que lo resalto y lo destaco, porque va a acercar la medicina hacia los lugares donde la gente no puede, donde menos tiene posibilidades de llegar a los servicios de salud. Eso es realmente destacable y ojalá que vaya bien. Ya hicieron 2 experiencias, ya estuvieron en La Lajita y en otros lugares, y vamos a seguir recorriendo todo el departamento viendo que esto se cumpla.
0: Este es un proyecto, como bien nosotros hablábamos anteriormente con el gerente del hospital, el doctor Aguirre, el cual se ha fortalecido. Si bien es un proyecto que se viene trabajando hace mucho tiempo, que usted lo ha presentado también y se ha recorrido el departamento, pero en esta oportunidad viene afianzando y reforzando quizás las problemáticas que en un primer momento se habían planteado.
1: Claro, antes era un poco dificultoso porque cada área operativa, cada municipio tenía una autonomía y por ahí era difícil compatibilizar, ¿no? Para que trabajen
0: en plantel.
1: Claro, antes era un poco dificultoso porque cada área operativa, cada municipio tenía una autonomía y por ahí era difícil compatibilizar, ¿no? Para que trabajen en forma conjunta. Usted ha visto que a veces pasan estas cosas. Y esta vez, con el liderazgo que tiene Coria, los ha reunido, les ha hecho firmar ahí un convenio, un compromiso, un acta compromiso. El 6 de mayo se firmó eso, donde todos los gerentes se comprometen a realizar estas salidas itinerantes por todo el departamento en forma conjunta. Esto no se ha visto antes. Se veía parcialmente entre González y Quebrachal, por ahí se hacían operativos, pero bueno, este es un programa ya que tiene cada 15 días como objetivo de salir, es para todo el departamento, para Pizarro, Saravia, Lajita, González, Quebrachal y todo, porque tenemos un territorio muy extenso, muy grande, tenemos una superficie de 23.000 kilómetros cuadrados, es como la provincia de Tucumán, ANTA, imagínense, entonces, y hay que recorrerlo, y no es sencillo, se necesita mucho apoyo, se necesita salir con que los médicos lleven los medicamentos para que no sea parcial, que sea completa la atención, y por supuesto que ahí los médicos van a detectar casos, ¿no? O sea, algunos que necesiten trasladarse para Joaquín B. González o para Sato, entonces se detectan en el lugar donde vive la gente la problemática que tiene.
0: Tantas novedades buenas para la comunidad, una de ellas es la llegada de un tomógrafo. Sabemos que hay 8 tomógrafos para la provincia y uno de ellos es destinado para acá, para el nosocomio.
1: Así es, pronto vamos a contar con eso, eso lo manifestó el ministro Maggione en reunión de los senadores, ¿no? Con los senadores, que a la brevedad posible vamos a contar con un tomógrafo. Esto significaría un salto de calidad muy importante para nuestra población, para nuestro hospital, Oscar H. Costa, que es el hospital de referencia del departamento ANTA, va a sentir la comunidad una mejora sustancial en los servicios que, que se brinda, porque tener un tomógrafo no es sencillo, ¿no? También, por supuesto, va a generar algún empleo más para gente que está sin trabajo y va a solucionar muchos problemas. Hay gente que son derivados a Salta para realizarse este estudio, o por ahí no pueden pagar cuando aquí en la localidad.

0: Pensó realizarse una tomografía, así que es un avance importante.
1: Bien, doctor, entre esos proyectos también había una inquietud y que se viene trabajando ya de hace mucho tiempo, es con respecto a las instalaciones del registro civil. Se ha reunido con la gente que trabaja dentro del registro civil y buscando solucionar aquellas problemáticas de infraestructura que tienen el lugar, ¿no?
0: Sí, yo he presentado un proyecto de declaración para que el registro civil cuente con mejores instalaciones que inicialmente se traslade a un lugar mejor que donde funciona actualmente y que eventualmente se construya otro edificio que sea propio para el registro civil. He visitado también a la doctora Ubiergo, Fernando Ubiergo, que es la directora del registro civil de la provincia, quien me ha recibido muy bien y ha enviado la semana pasada al personal técnico aquí a Joaquín B. González y nos hemos reunido en el registro civil donde ellos han tomado nota de cómo está el edificio actualmente donde funciona y hemos visitado lugares alternativos donde pueda instalarse dentro de poco tiempo. Tenemos varios lugares, ellos han llevado ya las ofertas de los distintos dueños de los lugares y el ministerio por supuesto va a definir dónde va a quedar definitivamente el registro civil. Así que eso es también algo muy importante que va a significar también una mejora en la calidad de vida de la gente.
1: Hay muchas problemáticas que tiene la comunidad y seguramente se van haciendo de a poco, se van presentando de a poco para buscar una calidad de vida mejor, ¿no? Para la comunidad de su lugar, de su banca. Han aparecido quizás problemáticas a través de las redes sociales. Hoy en día el tema de la lluvia, de las calles y demás son problemáticas que la comunidad le pide, ¿no? En este caso a cada uno de los diputados trabajar también para ello y seguramente están pensadas, ¿no? En su lugar, de su banca. Han aparecido quizás problemáticas a través de las redes sociales. Hoy en día el tema de la lluvia, de las calles y demás son problemáticas que la comunidad le pide, ¿no? En este caso a cada uno de los diputados trabajar también para ello y seguramente están pensadas, ¿no?
0: Claro, nosotros tenemos la obligación de escuchar a la gente. Yo soy muy respetuoso de las opiniones de las personas, de los pedidos que hacen. Tenemos un atraso en infraestructura urbana muy importante. Tenemos mucho por hacer, mucho por trabajar. La comunidad ha crecido mucho, nuestra ciudad ha crecido a pasos agigantados y no hemos ido siguiendo ese crecimiento con infraestructura. Para eso debemos trabajar en equipo, los legisladores, el municipio, el gobierno provincial, para resolver muchas cuestiones que son también referidas al medio ambiente, con el sistema el tema de las cloacas, y de muchas cuestiones, del tema de habitacional, que tenemos muchos problemas y que tenemos que trabajar bastante para poder resolverlos a la brevedad.
1: Bien, ¿hay algún proyecto, doctor, por último, que la comunidad se pueda enterar de que se va a trabajar o de que se va a reforzar más eso?
0: Nosotros también en el tema de adicciones, yo soy el presidente de la Comisión de Consumo de Sustancias Peligrosas, por ejemplo, que le llaman la Comisión de Adicciones. Ahí estoy de presidente y eso me ha permitido observar que el problema que vemos aquí en Joaquín B. González se lo ve en toda la provincia, ¿no? Y en todo el país. Es un problema global y estamos trabajando en un proyecto importante para crear un centro de contención aquí en Joaquín B. González para que atienda este problema en todo el departamento de ANTA. Eso es algo que estamos elaborando y que pronto, si Dios quiere, lo vamos a estar presentando ante las autoridades. Ya nos hemos reunido con el jefe de gabinete para plantear esta situación, nos ha dado el ok para la elaboración del proyecto, nos hemos reunido también con la coordinadora interministerial con relación a este tema y también, o sea que estamos trabajando para que pronto tengamos un proyecto completo, integral, para prevenir y para tratar el problema de las adicciones aquí en el departamento de ANTA.
1: Esta es una preocupación bastante importante. Ha crecido y mucho el consumo aquí en Joaquín B. González. Seguramente ha recorrido los distintos lugares para ver la gran cantidad de personas que hoy se encuentran en situación de calle o bien no van a sus domicilios, pero sí se reúnen en distintos lugares para el consumo. También provoca los ilícitos y demás, ¿no?
0: Claro, usted sale nomás a la calle y seguro se va a cruzar con alguno de estos chicos que andan deambulando por las calles de Joaquín B. González o de cualquier barrio del departamento de ANTA. Usted a la noche sale, ve las reuniones de los chicos y que están las familias muy

0: enfada y desesperanzada muchas veces porque ven como que es un camino que no tiene retorno. Nosotros queremos aliviar esa situación, sabemos que no lo vamos a resolver el 100%, pero sí aportar a que muchos de esos chicos puedan volver a una vida normal, que puedan estudiar, que puedan trabajar, que puedan sentirse útiles a la sociedad. Ese es nuestro objetivo y ojalá que lo podamos cumplir. Estamos haciendo todo lo posible, nos hemos reunido con la gente del hospital, de todos los hospitales de ANTA, para evaluar esta situación y coincidimos en que, bueno, que aquí en Joaquín B. González tiene que haber un centro de contención para que puedan recurrir, porque la generalidad de los pacientes con este problema no cuentan un lugar cercano para ir a tratarse y controlarse, donde la familia pueda recibir el apoyo necesario. Lo más próximo que tenemos es Metán, pero es lejos, ¿no es cierto? Y significa ir a quedarse, no hay lugar donde haya internados ahí en Metán, solamente son centros de día, que durante el día pueden estar, después ya no.
1: Claro.
0: Y muchas veces tiene que quedar varios días el paciente y no. Y no va. Entonces nosotros estamos trabajando para que haya un centro importante aquí en Joaquín B. González y estamos en ese proyecto.
1: Diputado, muchísimas gracias.
0: Gracias.
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Hola amigos, ¿cómo están? ¿Cómo les va? ¿Qué cuentan? Bueno, haciendo algunos números acá en este día. ¿Qué día es hoy? Miércoles, ¿no? Miércoles, hoy es miércoles 10 de junio. Bueno, esto es a nivel local en el municipio del Quebrachal. ¿Qué tal? ¿Cómo va? Esto, o sea, esta es mi apreciación. Puedo estar 100% equivocado, obviamente, ¿no es cierto? En el municipio del Quebrachal hay 11.863 electores, de los cuales en las elecciones del 2023 fueron a votar 8.400 personas. Es un total del 70.75% de los electores que fueron a votar. Buen número, 70%, buen número. Hay 37 mesas habilitadas. Y de esos 8.400 votos, 400 votos, 403 votos fueron votos en blanco. 403 en las elecciones del 2023. Bueno, muchos están haciendo número ahora sobre los 8.000 votos. No van a ir a votar 8.000 personas. sacando los votos en blanco, los 400 votos en blanco. Probablemente vayan a votar 7.000 personas, probablemente, 7.000 personas. 1.000 personas están desilusionados, 1.000 personas están totalmente enojados con el gobierno local, provincial, nacional, llámelo como usted quiera, pero están enojados. 7.000. De esos 7.000, probablemente el 30% lo tenga el intendente actual, probablemente. No es seguro, no es nada seguro, ¿sí? 30 segundos, hasta 30%, el porcentaje, sobre porcentaje que hablamos, ¿no? El 30%, 7.000 votos, 7 por 3, 21, serían 2.100 votos que podría estar teniendo hoy el intendente Rolando Rojas, podría ser, ¿sí? Porque hay muchísimos enojados. El intendente Rolando Rojas sacó 4.408 votos en las elecciones del 2023. Marcela Leguina, que también fue candidata a intendente, sacó 3.171. La señora Contino, 355. Y Meneses Tomás María sacó 57 votos. Bueno, ¿qué es lo que se supone ahora? Por eso hay muchos candidatos, tengan mucho cuidado. Tengan mucho cuidado a los electores, porque hay un cambio totalmente diferente a las elecciones anteriores. Probablemente los votos ahora, supongamos que el intendente Rolando Rojas salga en una lista y por la misma lista salgan otros candidatos, ahora sí se van a sumar esos votos de los otros candidatos hacia el ganador que lleve esa lista. O sea, si en esa lista Rolando Rojas tiene 2.100 votos, Juan Pérez tiene 300, Ruperto Jacinto tiene 100, entonces esos 300 y esos 100 se le van a sumar al candidato que más votos saque. Entonces hay que tener mucho cuidado porque van a salir todos divididos y la división no suma a ningún pueblo. Hay que tener mucho cuidado, hay que tratar de juntar, ¿no es cierto?, que sí se va a poder seguro, porque nosotros nos vamos a encargar de decirles, yo creo que la prensa se va a encargar en todo este tiempo, ya cuando se vayan confirmando las listas a fin de año, cuando se vayan confirmando ya a partir de enero del año que viene, se van a ir confirmando las listas, pero nosotros nos tenemos que ir encargando desde ahora de decirle que la división no suma a ningún pueblo. Hay que abrir bien el ojo, hay que estar bien atento para que esa división no lo haga ganar al candidato que vos no querés. ¿De acuerdo? ¿Sí? Esa es la cosa que hay que tener bien en claro. Esa es la estrategia que le tenemos que derrumbar a todo el aparato político que la viene armando ya hace muchísimo tiempo. Tenemos que derrumbar la estrategia política para que terminen ganando los que ellos quieren que ganen, ¿sí? Y hay que, obviamente, destapar, desenmascarar a los candidatos testimoniales, los candidatos que no quieren ganar, los que son candidatos únicamente por un arreglo económico y que quieren contrarrestar
300 votos, que quieren contrarrestar 50 votos, que quieren contrarrestar 100 votos, 90, lo que sea. A esos candidatos hay que desenmascararlos ahora que existe la posibilidad de esto, que es las redes sociales, y que está muy, pero muy bueno. Presten atención, nosotros, yo le voy a hablar y seguramente se van a sumar más personas para explicar cómo va a ser la estrategia 2027 en los candidatos a intendente.

0: iba a entrar en el detalle, pero sí, no tenía la documentación a mano, me llevó un tiempo encontrar esa documentación.
1: O sea, usted no sabía que esa documentación era criptográfica.
0: Iba a entrar en el detalle, pero sí, no tenía la documentación a mano, me llevó un tiempo encontrar esa documentación.
1: O sea, usted no sabía que esa documentación de las criptomonedas la tenía...
0: No, yo sabía que la tenía, no sabía... Yo hice un millón de operaciones con criptomonedas, sabía que mucha documentación no la tenía, pero sí sabía que mis billeteras, que en ese momento le llamaba billeteras de liquidación, digamos, donde terminaba mi operación, yo sabía que la documentación me la había guardado porque... De hecho, creo que alguna vez te lo conté en privado. Entre otras cosas, soy coleccionista de computadoras viejas y de cosas viejas. Y en ese momento, para mí, más allá de que la ganancia fue muy importante, fue como el trofeo, fue guardarme el trofeo de las operaciones. Entonces, yo sabía...
1: ¿Cómo? ¿De cuál cripto está hablando?
0: De Bitcoin.
1: Bitcoin. ¿Y de qué año estamos hablando?
0: Yo empecé a incursionar en el 2013 y empiezo a invertir fuerte en el 2014. Pero, de hecho, mirá, porque, mirá, se operaba en aquel momento con estos...
1: ¿Eso qué es, el documento de las Bitcoin?
0: No, este no es el original, porque el original lo tengo, pero es un ejemplo de cómo se operaba en aquel momento con este tipo de billetes. Pero, por ejemplo, en una de mis billeteras, a modo de referencia, ¿no? Yo, por ejemplo, en agosto 2017... compré 13 bitcoins a $3,356. Después, unos días después, compro un bitcoin más por $3,330. En noviembre, el 2 de noviembre, a las 11 de la mañana, compro un bitcoin más por $7,234. Y después empiezo a liquidar, no sé, liquido en esa misma billetera, liquido 10 bitcoin en... En 5 meses después, en marzo de 2018, a $8,824, y le liquido el total de la billetera, que eran los 5 bitcoins restantes, en 6,845. Bueno, acá se dio justo que es una billetera donde en la última compra pierdo, porque compro a 7,200 y vendo a 6,800.
1: ¿Esto lo incluyó en la declaración?
0: Pero esto que te estoy leyendo acá, que es una de las billeteras, todo esto es viene de la tecnología blockchain, que es inviolable, no se puede modificar, queda guardado de por vida, está guardada desde la primera operación de Bitcoin hasta la última que ocurra en dentro de 500 años. Cuando llega el 2023, esto es un ahorro nuestro que estaba en negro. Y yo te repito, en aquella locura de aquel momento, copio la declaración jurada que venía siendo patrimonial. En patrimonial me refiero a las que se hacen en ARCA, las que hace vos, digamos, las que hace el ciudadano que no es funcionario público, y efectivamente voy arrastrando el error, que desde ya hago un mea culpa, por supuesto que cometí un error, de hecho voy a pagar hasta el último impuesto que me corresponda pagar, hasta la última multa, todos los

0: ¿Entendés? Todo lo que devenga de este error, pero ni soy un chorro, todo lo hice en la actividad privada y de hecho nunca tuve un cargo público.
1: Los voy a llevar a recorrer cada una de las
0: Pero digo,
1: propiedades,
0: no,
1: pero
0: no.

Qué vergüenza lo de Andoni, muchachos. Realmente yo creo que lo tendría que estar esperando un patrullero de la policía, esposarlo y llevárselo en cana por evasión impositiva. Pero más que eso, lo tendrían que llevar preso. Y más que eso, porque mi problema ahora es mucho más grande que el de Adorni. ¿Cuántos Adorni tenemos en la política argentina? Porque ahí te lo agarramos, ¿viste? Pero ¿cuántos políticos pasaron en los últimos 44 años de democracia que se han afanado todo como Adorni? Y no tengamos miedo de decir, como, porque no lo va a demostrar nunca, porque no lo puede demostrar. Y le digo más, le puedo cantar el retruco, porque cuando Adorni venía a laburar con nosotros, no tenía una moneda, y venía a laburar porque tenía que pagar la cuota del departamento. ¿De qué 500 mil dólares de mierda me estás hablando? Eras un laucha que no tenía una moneda. Y tu mujer tenía todos los dientes torcidos y no tenía una moneda. ¿Qué coach on call? ¿Qué te pasa? ¿Acá se cree que somos todos pelotudos? Y va al canal que le van a preguntar lo que quiere escuchar. Y algún boludo va a decir, viste que mostró los papeles. Chicos, es un mentiroso. Es un embustero. Lo agarraron por pelotudo. Porque hay muchos ladrones de la política que no se agarran.

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0: Decime la hora, locutor, por favor, que me levanté temprano hoy. ¿Qué? Decime la hora.
1: Son las 8 de la mañana, 16 minutos.
0: Gracias, locutor. ¿Estamos saliendo, locutor, o estamos hablando solo acá? Controlame la radio, por favor, locutor. Buen día, buen día, buen día, buen día para todos. Buen día para todos. Que sea

0: alguien que te guste. Decime la hora, por favor.
1: Son las 8 de la mañana, 17 minutos.
0: Bueno, gracias. 8 de la mañana, 17 minutos. Déjame saber. ¿Quién trabaja temprano, locutor? La gente de la panadería Florencia.
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0: Me voy un ratito hasta el barrio Santa Cecilia, me voy a desayunar, ya vengo.
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0: ¿Cómo están las calles del barrio Santa Cecilia? ¿Cómo están? No, yo voy por las Güemes nomás, yo voy por ahí por las Güemes. 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
0: 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Aquellos que se levantan temprano a desayunar. Para ir a trabajar, obvio.
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0: Rivadavia y Arenales es la dirección.

0: perro muy mío. Pregunta al locutor si sale bien la radio. Pregunta si no, dejamos de hacer programa, locutor, por favor.
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0: Qué lindo tema, ¿eh?
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0: Buena música acá en la mañana de La Popular. ¿Vos querés ser Adorni? ¿Viste? ¿Escuchaste el audio de Adorni? ¿Escuchaste el audio del doctor Orellana? ¿Cómo miente el doctor Orellana? ¿Qué va? Encima tuvo la suerte de ganar de para diputado el doctor Orellana. La gente lo volvió a votar. ¿Qué me decís vos? Orellana, la Betina, cuántos años viviendo de la política, ¿no? Y mienten, y mienten, y mienten, y no hace nada, en serio. Ayuntalo ahí con el intendente, a todos juntos eso, ¿no?
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0: Qué lindo tema.
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0: A ver.
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0: ¿Qué dice la Laura?

Y ese concejal, tiene razón mi amigo el de Ollero. Y ese concejal que hace concurso de camiseta de la selección argentina, ¿no? Tan pasado, tan pasado. ¿Usted sabe quién es el concejal que anda regalando camiseta a la selección argentina? Uno que me diga quién es, yo le voy a decir sí, ese, ¿no? Bueno, ¿querés dedicarle un tema lindo para una persona que querés, que te guste? Yo te voy a recomendar un tema, dale.

Saludo para el Bumba Roldán, dice por acá. Bueno, le mandamos el saludo para el Bumba Roldán. El de las aguas turbias, ¿eh? Qué lindo que está la mañana para estar abrazada, ¿no? Qué linda que está la mañana para estar abrazado, hacerse reventar los huesos.

Te dicen reventador de huesos. Bueno.

0: Decime la hora, locutor.
1: Son las 8 de la mañana, 41 minutos.
0: Vamos a hacer un retoque acá, locutor, a ver. Toca ahí, toca ahí. Eso, toca ahí, a ver, ¿qué pasa? Que estamos, se escucha un poquito mal, locutor, ¿no? Bueno, ya vamos a solucionar, ¿eh? Dale, dale. ¿Qué dice la Moni? ¿Cómo está la Moni? ¿Cómo está Buenos Aires? ¿Sigue nublado Buenos Aires? Ahí lo escuchaba a los... Miraba los canales, todos decían, che, ¿cuándo, hace cuánto que no lo vemos al sol? Decía, calmate. ¿Cómo quisiera hacer el sol? ¿Cómo quisiera hacer sol para iluminar o para calentarte en los momentos fríos?

0: ¿Qué dice mi amigo Danilo Acuña? La Romina, ya están trabajando la gente de Despensa y Pollería Steffi, ahí en el hotel de Mario Jerez, ¿eh? 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Saludos, tomando unos mates, escuchando la radio popular a todo volumen, para que los vecinos del San Antonio escuchen el programa, bien ahí, ¿eh? Mi ex vecina, la Patricia, que está escuchando la radio, y cumplimos con ellos, ¿eh? Cumplimos con las chicas que me pidieron temas. Para la Patricia Jaime, para su familia, le mando saludos. Cumplimos ahí, pusimos tema de Marco Antonio Solís, era para el barrio Eva Perón, especialmente para mis oyentes que tengo por ahí. Del barrio Eva Perón, le mando saludos. Para la... ¿Cómo se llama? Las chicas del barrio Eva Perón.
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0: Bueno, sale de 10 la radio para María, así se llama, ¿no? Para la gente de Salta Forestal que me están escuchando, también muchísimas gracias a todos los oyentes de esta radio humilde, la radio popular.
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0: ¿Cómo quisiera hacer sol para salir un ratito y calentarte en los momentos fríos? ¡Cálmate! ¡Calentador! Che, hablando de calentador, tengo que ir a atacar los aguas. Ahí tengo un... No un horno eléctrico ni una cocina, tengo una estufa ahí, Carlos, ¿eh? Hacemos mensajitos si te lo puedo llevar a una estufa. Así me le pegó una arregladita ahí, ¿no? Ya sabe que Carlos Aguas tiene arregla cocina, arregla horno eléctrico. 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
0: Saludo para Ana que me está escuchando. ¿Qué tema te gusta, Ana? Haceme un mensajito, pedime el tema que quieras, que a vos te gusta, dale. Bueno, si te gusta alguna persona o le querés dedicar para la persona que está a tu lado, para tu pareja, dedícale este tema en serio.

Y no sé, no sé bailar bachata. Lo único que no sé bailar es bachata. Qué lindo tema, ¿eh? Qué lindo tema para dedicarle a alguna persona muy especial, ¿no?

Buena música acá en la mañana de la popular. Tantas canciones bonitas, versión bachata ahí, ¿no? Oh, escuchá este tema. Es muy lindo los temas que estuve escuchando anoche mientras estaba ahí en las piezas, ¿no?

0: son buenos los temas. Saludos para mi amiga la Elsa, ahí del barrio El Empuje, que siempre me escucha. Le gusta la música, ¿no? Es que son... Yo soy un tipo de los oídos buenos, Elsa. Yo a veces me pongo... Estoy acá en casa solo y digo, ¿qué música voy a escuchar? Porque, bueno, uno trabaja más con la cumbia, animando grupos, pero yo soy uno de esos que le gusta la música romántica.
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0: Yo soy una persona que me gusta mucho la música romántica. No todo es cumbia, cuarteto para mí. No. A mí me gusta la cumbia, sí. El cuarteto también, el chamamé también. La guaracha, el paso doble, la tarantela, todo lo que sea movida tropical. Y estos románticos y bachata también son hermosos temas.

0: Inocencio. Bueno, bueno, mis simples periodistas, vamos por partes. Somos una familia inocente. Lo que pasa es que hubo una serie de eventos extraordinarios.
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0: Mi esposa encontró $100,000 bajo el colchón. Ganó la quiniela y un pastor multiplicó sus ahorros.
2: Yo también le presté, no se olvide.
1: ¿Y cómo explicas eso, pelado?
0: Inocencia fiscal. ¡Viva la libertad contable! ¡Carajo!
3: Este es Adorni, Adorni, a ver qué dice Adorni. ¿Qué dice Adorni? ¿Qué dice Adorni?
0: Bueno, primero que nada contarles, mi nombre es Manuel Inocencio. Bueno, bueno, mis simples periodistas, vamos por partes. Somos una familia inocente. Lo que pasa es que hubo una serie de eventos extraordinarios.
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0: Mi esposa encontró $100,000 bajo el colchón. Ganó la quiniela y un pastor multiplicó sus ahorros.
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0: Inocencia fiscal. ¡Viva la libertad contable! ¡Carajo!
3: Gracias, Adorno. ¿Cómo hay que hacer? Yo no puedo progresar con la radio, hermano.
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3: Aprende, Juan. Ya voy a decir que alguien me, para bailar bachata me tienen que enseñar, ¿no? ¿No? Ya vamos a aprender a bailar bachata, en serio.
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3: ¿Nadie sabe bailar bachata acá o sí?
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3: 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Ya están trabajando bien ahí, temprano. El que madruga, Dios lo ayuda, dice, ¿no? 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
3: En el barrio Santa Cecilia y barrio Virgen de Huachán, ahí están mis amigos laburando ya. ¿Cómo hizo Adorni, hermano? ¿Cómo hizo Adorni? ¿Cómo hizo Adorni, hermano? No, pero acá... Acá en González, en otro lado de González, cómo lo defienden a Adorni. Mira, se hizo rico Adorni.

0: ¿Cómo está la Lorena? Buen día, Lorena.
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0: Hoy comienza el mundial, ¿eh? Hoy arranca el mundial, señores.

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0: Dejemos de joder ya. Dejemos de joder con los románticos. 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

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Y nos vamos al San Antonio. 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Ya me voy a acordar del tema.

0: 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Mi amigo Sebastián. 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Che, amigo Seba, ¿qué me decís de Adorni? No lo veo a...
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0: No lo veo que lo critican a Adorni alguno, ¿no? Vos ya sabés de quién hablo, Sebastián. No lo veo que lo critica a Adorni, ¿no? Listen. O sea que para esa persona lo que está haciendo Adorni o lo que hizo está bien. Robar.
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0: ¿Qué me decís vos, Seba?
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0: No lo está criticando Adorni, ¿no?
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0: 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Así es, perdón. 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
0: Rodi Vidrio, saludos a mis amigos de Rodi Vidrio.
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0: Barrio San Antonio, Manzana 9, lote número 10.
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0: Lote número 6, así es. ¿Qué más tenemos, DJ? ¿Qué más? Poner el tema ese de... De, no sé, esa bachata cuando él ha estado con ella y él, qué sé yo, un quilombo ahí, ¿no? Ponle la bachata esa. Quiero escucharla, a ver.
1: No.
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cuidado con los amigos. Cuidado con los harinas sueltas, ¿no? Cuidado con los harinas sueltas, ¿no? No tienen código. 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

0: Buena música acá en la mañana de La Popular, locutor.
1: Son las 9 de la mañana, 14 minutos.
0: No mienta, decime bien la hora.
1: Son las 9 de la mañana, 15 minutos.
0: Ah, bueno, 9 de la mañana, 15 minutos, señores. 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
1: ¿Cuánto llovió? Contame bien, porque mirá, no entiendo nada, en serio.
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1: Qué chango que no sirve. ¿Qué dice la Belén? ¿Cómo está Belén? ¿Todo bien? ¿Todo bien? ¿Qué dice mi amigo Cecita? ¿Cuánto llovió ahí en el alto, Cecita? Y dale, dale. Y dale, dale. 9 de la mañana con 42 minutos.

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1: 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No me mandaron la camiseta de la selección argentina. No me mandaron la camiseta de la selección argentina, ¿no?
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1: Ahí andan los concejales haciendo sorteo de camiseta. Ahí anda una senadora también arreglando camiseta, ¿no? Ay, Dios, estos senadores, estos concejales. 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

0: Vendemos y pone y búscame la música de Daniel Peralta, dale, que me están pidiendo Daniel Peralta. ¿Eh? Ya vamos a buscar la música del Dani Peralta. 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
2: Saludos amigo, un abrazo grande. Métele ternura, ñaño, ternura.
0: Ternura, ternura. ¿Cómo anda mi amigo Quilín? ¿Qué dicen los músicos de mi nueva banda? No me aparecen los músicos. No, no, no, no hay cash, no hay cash. No hay cash.
1: Yo sé.
0: Ya vamos a tener, ya vamos a cobrar la jubilación, decía un amigo.

0: Tenía que llorar.
1: Esta mesa, este vaso y esta música me están curando de a poco. ¿Sabes qué?
0: Hay que vender, hay que vender, hay que vender. Dale, dale.
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0: Se viene el Día del Padre.
1: ¡Óyeme bien!
0: ¿Cuándo el Día del Padre? ¿Este domingo? No, el otro, ¿no?
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0: Se viene el Día del Papá, ¿no?
2: Mi amor, regáleme una camisa para el Día del Padre.
3: ¿Y las otras?
2: Me van a regalar celular, tablet y reloj.
0: Calmate, calmate, calmante, se ve. Se viene el Día del Papá. ¿Qué van a hacer para el Día del Padre? No veo. ¿Hay regalo para papá o no? ¿Hay regalo para papá o no? ¿O no hay regalo para papá? ¿Qué dice la gente? ¿Hay regalo para papá o no?
4: ¿Usted qué opina del Día del Padre?
3: Pues yo opino que deberían quitar el Día del Padre y poner el Día del Padrastro, porque son los que crían los hijos cuando los papás no son capaces de criarlos.
4: Ah, pues yo opino que deberían quitar el Día de la Mamá y poner el Día de la Abuela, porque son las que crían los hijos mientras las mamás salen a buscar padrastro.
0: Se viene el Día del Padre, hay que regalarle a papá, ¿no?
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3: ¿Y las otras?
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0: ¡Cálmate! Bueno, ya venimos con los más auspiciantes de la radio popular. Dale, ponemos unos temitas y seguimos vendiendo, seguimos vendiendo. Dale, dale, dale, dale.

Juan Verón, buen día. Amigo, el problema del albañil, ¿sabe cuál es? Levantarse a las 6 de la mañana para el tema del invierno y deja la cama en llama. Es el problema del albañil. Colmo, el colmo y el colmo.

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0: De aquí más o menos yo veo 400, más o menos, porque hay dos tachos de 200 llenos de agua. Más o menos yo calculo 400. Porque son dos tachos de 200 que están llenos, sí son 400, sí, más o menos 400 yo vi, Marcelo.
1: Hola Juan Verón, buen día, buen día, ¿cómo está? ¿Qué contá? Aguante la Quimba y Toro, estoy escuchando la Quimba y Toro. Así que ahí llovió 400, che. Dos tachos de 200. Y capaz que aquí ha llovido más, Juancho. Aquí en Alto Mistol llovió más. Aquí te estoy escuchando en Alto Mistol, en la finca de El Colla Sarabia, estoy bajo el techo porque está llovinoso, Juan, llovizna, llovizna. Así que estoy tomando unos matecitos bajo el techo, unos amargos. Extrañando los chorizos ahumados con mate, Juan Verón.
2: Vamos a comenzar esta noche.
1: Más de para que 500, che, más de 500 habrá llovido. Sí, como 500 habrá llovido aquí. Porque también se han rebalsado dos tachos, aquí se han llenado dos tachos de 200 y se rebalsaban. Mira, hay agua por piso aquí. Capaz que lo va a cagar el chango ese que no. Lo habrá costado.
3: Sí, bueno,
1: ah, así como 500, Juancho.
3: Rebalsa.
1: Aguante la Quimba y Toro. Quiero escuchar una música chaqueña, papá. Bueno, los continuados.
3: Bueno.
1: Forasteros gota a gota. Los charros, algo.
3: Ya ponemos, amigo.
1: Y después Seferino Torres. Se marchó con otro.
3: Chuy.
1: Pegaron los gritos que pase este temporal.
3: Ya va a pasar.
2: Vamos a comenzar esta noche.
3: Ya va a pasar.

0: 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Un corral de piña tengo. Mira, voy a abrir las trancas y va a salir una detrás de otra. Ajá. Come más, caniente.
1: Calvate, calvate.

0: Cantá, Moni, vos que estás en Buenos Aires, cantá fuerte, dale. Sí. Volveré a Salta, decís vos. Pasará. Para sufrir nada más. Amor, amor, amor. ¿Cómo están las cocineras? Che, las cocineras si hacen mazamorra, no se olviden del conductor. No se olvide del loco este que está hablando macana todos los días. No se olvide del chico este que está haciendo programa en la popular, ¿no?
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0: Deseo comer mazamorra, no se olvide. Acá con el viejo no sabemos hacer ni mazamorra.
1: 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La manito.
0: Arri, arri, arri.

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Juan, tenés que ser candidato a concejal, me dicen por acá. Che, ¿no? ¿Quién habla de política, mi amigo? Vamos a armar la campaña con mi amigo, No, no, pero ya vamos a hablar con Bruno, con mi amigo Bruno Menese, que Bruno Menese, dije, nada que ver. Bruno Belizán, mi amigo. A mi amigo Bruno lo vamos a poner como candidato número uno. ¿Quién va? Una mujer, hay que buscar a una mujer candidata número 2 y yo voy como candidato número 3. Ahí está. Armamos la lista, Bruno, dale.

0: Así que vamos como candidato entonces. No, pero lo hacemos el aguante a Juanpi, ¿no? Nada de Orellana, nada de... No, no, ya tuvieron esa gente, ya tuvieron, ya arruinaron González.
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0: Los que arruinaron González, fuera. Che, ¿cómo está con la gente de El Infinito 2?
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0: de Messi, Juan Verón, y uno de Montiel.
1: Dice el amor verdadero, no entiende.
2: Cecita, vos, más vale que vos me vote a mí, ¿no? Cuando me postule, ¿no? Mirá que va Bruno primero, ¿quién es la chica que va ahí segundo? Yo voy tercero, ¿quién va ahí el cuarto? Vamos armando la lista, va. Falta todavía para el año.

0: Mamá, de Juan
1: Verón,
0: te
1: vota
0: pavo.
1: Bien, bien, bien, Cecita. Ya se siente, ya se siente.
2: Así es.
1: Búscame música, dejemos de hablar, tengo.
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1: Mirá que uno se levantó tonto, tonto, ¿no? Tonto, tonto se levantó uno, ¿no? ¿Eh?
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1: Sí.
3: 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Mira, voy a abrir las trancas y va a salir una detrás de otra.
1: Ajá.
3: No me marca ni.
1: Tonto, tonto. Tonto, tonto se despertó este, ¿no? Y el otro dice que llovió 400. Y el otro que llovió 500.

0: ¿Qué hace mi cuidadora, eh? Papá, aquí tirame buena onda, tirame buena onda, dale, dale.
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0: ¿Qué hace mi amigo Matías?
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0: ¿Cómo anda mi hermano Matías?
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0: ¿En qué está laburando, Matías? Así le hacemos la publi a Matías. ¿En qué está laburando? Contame, ¿no? Electricidad. ¿Plomero? ¿Qué sos?
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0: No me hablé de electricidad, lo estoy esperando a Marito que me arregle un cable y nada. Es que está muy ocupado, Marito anda laburando por todo lado, Mario Castillo.

0: A ver las noticias, el monte quemado, quiero escuchar un poquito nada más, que estuve mirando acá, monte quemado denunció y amenaza de muerte. A ver, quiero escuchar un ratito.
1: 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A mí no me interesa, yo de mi hijo voy a preguntar, estando, vos con quién esté, no me importa. Yo voy a preguntar, es mi hijo y lleva mi apellido y mi sangre. Vos, ni la policía, ni la fiscal, ni que me todo una vaina, chupa un pingo, porque vos ya me estás cansando. Y te voy a hacer caga matando, y te voy a hacer caga matando, Fernanda, te voy a hacer caga matando, te voy a hacer caga matando, te aviso, Fernanda.
0: Impresionante, esto es una noticia de Solo Radio Santiago del Estero. Este audio viene de Monte Quemado, denuncia amenaza de muerte, violencia y pide ayuda urgente a la justicia. Sí, impresionante, una mujer de 34 años denunció. Chuy, tremendo, ¿no? Tremendo, tremendo, tremendo. Tremendo para los que hacen información. Ahí está, informen. Déjame, no mami. Tremendo esa denuncia, ¿no?

0: Ya lo vamos a ir a ver a mi amigo Don Ramón, ¿eh?
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0: A Doña Cristina, Don Ramón, son excelentes personas. Excelentes personas, ¿eh? Dios los bendiga, Don Ramón, se recupere pronto, ¿eh? Le estaban por operar, me estaba contando, y bueno, hay que ponerle mucha fe en Dios, que todo va a salir bien, ¿eh? Hay que cuidarse nada.

0: ¿Qué vamos a hacer? Así es, ¿no? Hay que, cuando vienen los malos momentos, hay que ser fuerte
1: Que seguramente.
0: y tener mucha fe. No queda de otra, así es, ¿no?
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1: Sí.
2: Este grupo se la viene consiguiendo hace rato. Tiene 30 años de trayectoria, ¿no? 1, 2, 3, 4, 5. Tiene 30 años de trayectoria con Andrés de la mano de un querido amigo. Y bueno, para mí es un honor presentar a nuestro
1: Querido
2: grupo.
1: Pote, una niña que ha caminado por las calles de Salta seguramente.
2: Por Dios.
0: Bueno, brillante, brillantes latinos. Este fin de semana estuve en Buenos Aires. Estoy viendo un poquito el video acá, ¿no? Mira. Mira que me acuerdo cuando fui a ese escenario, ¿no? Ahí en La Boca, Buenos Aires. Carpa La Norteña se llama. ¿Cuántos recuerdos? Recuerdo que van a quedar siempre, ¿eh? Bueno, ya volvemos, dale, ya volvemos.
3: Para vivir este momento inolvidable, porque aquí comienza el show.

Bueno. ¿Qué más vamos a poner, locutor? Ahí anda la señora vendiendo. ¿Qué más vamos a poner, locutor? Antes de la pausa, ¿qué ponemos, locutor? Antes de la pausa, ¿qué música?

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0: buena música, qué lindo que es la cumbia. Disfrutando en este, en esta mañana tan linda, ¿no? Saludos para mi amigo Cecita. ¿Cómo estamos saliendo, Cecita? Acá lo tengo al comisario en la radio, César, ¿no? Cualquier cosa, si tenés algún problema, ya sabés que lo tengo al comisario, al cabezón acá. Y acá la tengo a la gran locutora, ¿no? Acá en la radio, trabajadora por el hospital, por la comunidad de Joaquín B. González, ¿no? A pesar que fui la... Fui un operador de ella, la verdad, profesional de aquella, una de las mejores locutoras. Bueno, la tenemos acá la señora Nati. ¿Cómo anda? Buen día.
1: ¡Qué presentación, querido! Así hágame la presentación del locro que vamos a vender el sábado 20 de junio.
0: El sábado 20 de junio, locro
1: bien. En nombre de la Comisión Cooperadora Amigos del Hospital.
0: Estuve viendo un video.

0: completísimo para que recaudemos fondos y mejoremos la parte de emergencias en el hospital.
1: Ahora van por
0: porque
1: esa
0: la
1: parte.
0: Calidad de la obra hizo que eso ya esté en malas condiciones. Así que hay que cambiar Durlock. Mirá. Hay que pensar en también el pago de mano de obra y bueno, los materiales, así que vamos a apuntar a eso. Y también es por eso, para que la ganancia sea notable, ¿no es cierto? Si no sacas el fiado, después vendés, pagás y cuando ves que te ha quedado, ¡ay, qué poquito! En cambio, a nosotros nos quedó la vez pasada y aspiramos que sea lo mismo también, 900 mil pesos más o menos, ¿no? Pero porque pedimos mucha donación, nos tocó comprar pequeñas cosas. Y eso hace que abaratemos los costos a la hora de adquirir los ingredientes y la ganancia se note. Así que muchas gracias a la gente que nos ha comprado, que vuelva e inviten a las demás. Igual vamos a hacer la difusión a través de ustedes y en las redes sociales también y en nuestros estados. Así que nos colaboren y a la gente que ya vamos con la notita, ya nos hemos puesto canchero, ya hace mucho no lo hacíamos. Vamos con la notita, le explicamos sí. Y las comprometemos a que nos ayuden para abaratar costos.
1: Qué bueno, qué bueno. Bueno, el día sábado 20 de junio.
0: Sí.
1: En la calle Sargento Cabral 92.
0: Recordemos que ya hicimos un locro este año y con eso, más el aporte de socios, hemos logrado comprar 14 luminarias que ayer entregamos para mejorar ese aspecto en el hospital.
1: ¿Eso, las cosas del locro ustedes las compran o alguien colabora o no?
0: Le acabo de decir, Juancito, sí, discúlpeme lo directa. Claro, lo que no podemos conseguir que nos donen, compramos. Es por eso que por ahí pedimos. Bien, entonces, bien. Claro, lo voy a sancionar con una pedidura. ¿Sí? Le vamos a pedir también a usted. Ya vamos a pedir unos huevos. Ah, no, para fritarlo, no tiene locro, ¿no? Que lo comamos nosotros. Bueno, así que por eso quiero recordarles que seguimos trabajando gracias al apoyo de ustedes, así que locro, locro, locro, para fecha patria, 20 de junio, rico, pulsudo.
1: Todo por el hospital.
0: E invita a la comisión cooperadora, amigos del hospital.
1: ¿Cuántos son ustedes?
0: Y la comisión está compuesta por 12 personas aproximadamente, y bueno, cada una en su función, y nosotros por jubilada nos hacen trabajar más.
1: Bien,
0: como que disponemos un poquito más de tiempo para andar en los medios, para andar visitando a los amigos para que nos colabore, para andar ofertando locro, para preguntar, ¿van a sortear el chancho?
1: Nah.
0: Bueno, ¿van a hacer locro? Sí, vamos a hacer.
1: ¿Por qué no? Le cambio el tema, ¿no?
0: Sí.
1: No está trabajando en ninguna radio.
0: No, es que estoy enfocada en otras cosas. Ya estoy en otra etapa de mi vida. Sí me han ofrecido, usted inclusive. No, además ustedes fórjense en el futuro, muchachos. Después van a entrar en años y tienen que estar bien parados.
1: Hay que ir
0: bien renovando. Jubilados también, claro, ¿no? Y hay que dar oportunidad a los nuevos valores en la locución, sí.
1: Bueno, sigan trabajando,
0: claro,
1: ya saben.
0: Claro, no le puedo quitar el trabajo a los chicos con tanto entusiasmo. Así que trabajan, imagínense. Además estoy en modo abuela. Lo que no.
1: Aparte vos, ¿sí? Vos de mujeres no estoy escuchando mucho acá en,
0: no me diga.
1: Lo que en González, ¿no?
0: Y si no, chicos, ustedes actualícense también con el streaming, si no les sorprenda que de pronto en lo que viajo ya hago el programa desde donde esté.
1: Claro.
0: ¿Mm? Así que, ¿qué tal Acapulco? Lo saluda junto a Nati Roldán, México, Miami.
1: Ahora la tecnología está para todos.
0: Claro, da para todos, así que chicos, hay que aprovechar.
1: Todo el mundo.
0: No, y esa más la conocen ustedes y los más jóvenes más aún.
1: Sí.
0: Entonces,
1: a mí me falta un poquito.
0: Claro, claro, bueno, pero está en el medio, está obligado a hacerlo.
1: Estoy obligado.
0: Yo ya estoy jubilada, como que arrimen bien, vamos a ver qué pasa. Si no, ahí nomás me hago al costo y pasen nomás ustedes.
1: Bien ahí.
0: Claro.
1: Bueno, se viene el locro pulsudo.
0: Se viene el locro pulsudo.
1: Así como tu ex tiene todo menos corazón. Es la publicidad del
0: loco. Eso es lo que no tenía, yo no me di cuenta. Bueno, me la dio, la me la repartió Juancito. Bueno, eso lo compromete más para la próxima semana a redundar y llenarlos de publicidad para que nos sigan colaborando.
1: Bueno, felicidades, porque ahí vi una nota que lo hicieron. No recuerdo, creo que BTS Canal 2.
0: Sí, sí, sí.
1: Felicidades entonces de parte de todos nosotros, González.
0: Sí, pero felicitemos a todos y cada uno que nos han colaborado, cada vez que les pedimos.
1: Exactamente.
0: Los que nos han comprado el locro, los que nos han colaborado con los ingredientes, con la picadura, con la picazón, todo. con el olor a humo, la fuegueada, todo. Nos compramos una olla que era más grande que la mía, y es más grande que la mía, así hagamos más.

0: más cantidad. Así que la comisión ya tiene. Las podemos alquilar con tiempo, no la vamos a prestar porque costó, la vamos a alquilar. No, ese ya es una broma. Claro, ya estaba haciendo negocio yo, sí. Así que gracias a los socios. Si usted que me está escuchando quiere ser socio, socia, de la Comisión Cooperadora claro. Amigos del Hospital, nos dice, nosotros vamos y se compromete con una pequeña suma mensual, que bienvenida es para nosotros.
1: Para todos, ¿eh?
0: Sí, sí. Y que cae, lógico, la redundancia cae en la mejora en la calidad de atención de las instalaciones de nuestro hospital Oscar H. Costas. Podemos, muy podemos, ¿sí? Que el que pueda no lo haga, podemos nosotros con la ayuda de todos.
1: Sí se puede, como se dice.
0: Sí se puede.
1: Bueno.
0: Gracias por el espacio. No,
1: gracias a usted y bueno, ya sabe el Ruiz. El
0: comisario ya se ha comprometido con 5 platos y vive cerca de casa, así que si se quiere olvidar, lo voy a hacer acordar yo.
1: Comprometido. Bueno, gracias. Bueno, acá está. Gracias, nos vemos. Bueno.

0: una de las grandes locutoras de acá de la ciudad, ¿no?
1: Juan, bueno, ahí tiene el locutor, decir, hermano. Para mí, a Nati Roldán, si quieres algo. Juan, bueno, dame saludos a Chiquilín Maza. Y bueno, decir, Juan, bueno, tiene un locutor. ¿Cómo hace locutución ahí para...?
0: Escuchame, que Cecita, no está el Chiquilín Bazán acá en la radio, el doctor, ¿no? Está el comisario Ruiz. Acá lo tenemos al cabezón Ruiz, Cecita. Bueno, ahí está la señora Nati con su comisión para el día sábado 20 de junio. A partir de las 11:30 de la mañana en calle Sargento Cabral 92. El plato de locro cuesta 6.000 pesos, ¿eh? No puede con lo nuestro, amor. Así que hagan su pedido. Número de teléfono 47 70 33, ¿eh? Así que aquellos que van a comer el locro, vayan pidiendo con tiempo, ¿eh? Nosotros vamos a ir con el oficial. Vamos a ir, vamos a buscar, vamos a pedir una mesa y nos vamos a sentar a comer un locro ahí, ¿no? Si el amor puro nadie puede. Y tomamos un sodiado de agua y soda la atómica, que ya lo vamos a pedir ahí a que colabore también. Juan Pablo Figueroa, vamos a ir a traer el vino de la distribuidora 8 de agosto también, que se juega, ¿no? Pero no entiende de divisa, el mundo... Pa' tomar, pa' comer, ¡ay! ¿Cómo anda la gira con la banda Lucerito Cabezón? ¿Por dónde van? ¿Por el Monte Quemado fin de semana? Y Monte Quemado y Pampa los Guanacos, ¿eh? La gira de la banda Lucerito, que sigan los éxitos. Calle. ¿Las chicas no preguntan por mí? Sí. Ya me van a encarchar, ¿no? ¡Churi! Ya me van a encrachar, ya me van a encrachar, seguro, ¿eh? Ya me van a encrachar. Solo importa el corazón.
1: Ramonita por mí. ¡Ey, el comisario, Juan! ¡Bien!

0: Ah, bueno, muchas gracias. Dice que el comisario, el Cabezón Ruiz, va a traer un asado el sábado. Acá la radio. Así que, bueno, no sé si lo invito a Cecita. ¿Será que sabe Cecita? No,
1: si
0: ¿está invitado Cecita para el sábado? Primero. El primer invitado Cecita para el sábado. Comemos locro bien pulsado acá, ¿eh?
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0: ¿Qué dice Gonzalo Tour? ¿Arrancamos o no arrancamos? Mirá que te estoy haciendo precio, ¿no? ¡Cálmate! Bueno.
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0: No lo invito mate, pues ya no tengo agüita, cabeza. Cuando vuelva, tomamos unos mate ahí, ¿no? Sí. Y el sábado tomamos un vino.
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0: No le pedimos a nadie, hermano. ¿Qué dice mi amigo el Toro Lemos?
3: ¡Vivo rollo de pecho y lombo!
0: Che, mi amigo Hernán Martínez. ¿Está escuchando la radio, no, Hernán?
4: Sí,

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¿Cómo andan politiqueando los diputados? ¿Qué dice la gente? 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
0: ¿Qué hace, Chueco? ¿Qué hace, Tucumano? ¡Ura!
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0: Tucumano, dice... Dice el Mudo Aria que lo invité el próximo fin de semana a tu casa, dice.
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0: Que quiere visitarte, dice. Recién me mandó un mensaje el Mudo Aria, me dice, decile al Chueco, al Tucumano, que ya lo voy a visitar en su casa porque me gustó compartir con él, dice. Es buen chango el Tucumano, dice. Bueno, le digo, ya te paso el número de teléfono, ya te lo paso el número de teléfono para que vos te comuniques con él y se pongan de acuerdo, le digo. ¿Eh? No, así me dijo.
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0: Me encantó juntarme con esos tucumanos amigos tuyos, Juan. Me dice, son buenos changos. Bueno, ya te paso el número, ya te lo paso el número.
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0: Así lo vaya a visitar ahí en el barrio. ¿Cómo se llama el barrio?
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0: No, no es el Eva Perón, no, no, no es el Eva Perón que vive el Tucú.
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0: Che, hablando del barrio Eva Perón, ¿cómo está la gente del barrio Eva Perón? ¿Hay un lugarcito para ir a vivir ahí? Yo quiero ir a poner la radio ahí. ¿Hay un lugarcito o no para hacer una casa ahí?

0: Hagamos locro, Juan, me dice por acá. No, mirá, no, no, no, no, ¿querés comprar las cosas para el locro? 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
0: Primero hay que achicorear.
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0: Primero hay que achicuar la cuenta. Y mirá, estoy igual que Ruperto, hermano.
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0: Voy adelantado en la familia Ceja, hermano.
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0: Un año de publicidad lo voy a tener que hacer, ¿no?
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0: ¿Eh?
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0: 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Che, Choco, si estás aburrido este fin de semana. Si te vas a aburrir este fin de semana, te lo mando a Cecita y al Mudo Aria. Te lo mando a Cecita y al Mudo Aria, ¿eh?
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0: ¿Eh? Dale, te lo mando a Cecita y al Mudo Aria.

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0: Daniel Cuellar, Daniel, si te aburrí un fin de semana, te lo mando al Tucumano, a Carlitos. Al Tucumano Carlos, te lo mando, cualquier cosa, ¿no? Si así no te aburrí un fin de semana, ¿no?
1: A los amigos.
0: Así no te sientas aburrido un fin de semana, en serio.
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0: No, no, no. No hacemos más locro. Me ha fiado un montón y todavía no han pagado, hermano.
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0: ¿Cómo anda la tía Ana? Le mando un fuerte abrazo para la tía. Cuídemela, la tía Ana, ¿no? No me la hagan renegar.
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0: Tonto, ¿te acordás de ella?
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2: 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Por favor.
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0: 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Eduardo Toto.

0: Juancito, que tengan cuidado con el chueco, ¿no? Mira que como asiento de tractor ese. Conoce culo de hombre nomás, ¿no?
1: No se lo vi que se juntaba mucho con el...

No, porque hace rato me mandó un mensaje Daniel Arias, me dice, decirle al Tucu que quiero juntarme con él, dice, la pasé bien la otra vez. Bueno, también.

0: Es como el tema. Está jugando fuerte la selección, ¿eh?
1: Juancito, bueno, eso ya aprendí de mi sobrino Bachita. Y bueno, por lo menos a mí me lo pagan, no me lo quedan debiendo hasta el otro día.
0: ¡Chuy! ¡Chuy! ¡Chuy! ¡Chuy! ¡Chuy! ¡Chuy!
2: ¿Cómo se baila esto?
0: Está jugando fuerte la selección. Che, la selección el martes. Vamos, Argentina. Che, algún concejal, si le sobró una camiseta a la selección argentina, tiren una para acá, ¿no? Tiren una para acá, ¿no? Si algunos concejales que andan regalando camiseta ahí, ¿no?
3: Argentina, Juan
0: Merón. Decile a Cecita que no se olvide del envase que llevó, dice. Bueno. 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

0: Amigo Juan Verón, yo no soy concejal ni candidato, pero cuando juegue la selección argentina, yo le voy a regalar para que usted le dé a su gente.
1: Bien.
0: Sí, la camiseta de la selección argentina. El martes.
1: El martes, bien ahí.

0: No entendí bien, Checo, ¿cómo era el tema?
1: Juancito, bueno, eso ya aprendí de mi sobrino, Bachita. Y bueno, por lo menos a mí me lo pagan, no me lo quedan debiendo hasta el otro día.
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0: Muy alegre y guapachoso, que salió del corazón.
1: 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Ya vamos a ir, ¿no?
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0: ¿Cómo decir?
1: ¿Y ahí está papelias? No, no sé cuál será el Aragán de Matadero ahí, si el chueco o el mudo. No. Son peligrosos esos dos juntos, ¿no?
0: ¡Chuy! 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
2: Y nuevamente el saludo.
0: 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Para mi amigo el Manteca Zamora, que está caminando, ahí está caminando con mi amigo Andrés. Bien ahí, Andrés, bien ahí, Manteca.
2: ¡Vamos, negrito hormiga! ¡Vacila!
0: Bien ahí, Andrés, bien ahí, Manteca.

0: No apareció mal que pone los huevitos. No apareció mal ponedor de huevitos. Bárbaro ese ponedor de huevitos, hermano. No me quiero acordar del fin de semana. 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
1: Y nuevamente te saludo para la gente amiga de Rosario de la Frontera. Los chicos de Metán.
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0: Míralo cómo está el huevito. ¿Qué pasó con el ponedor de huevitos, hermano?
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0: ¡Así! 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

0: hacen falta.
1: Pueblo de Prospero.
2: Se viene el día del padre. Se viene el día del padre, no se olvide. Se viene el día del padre. Se viene el día del padre.
0: Me hacen falta media. Me hacen falta zapatos. Me hacen falta pantalones finos.
2: No sabes. Estoy sin medias. Estoy sin zapatillas. Estoy sin nada. No se olvide, que se viene el día del padre.
3: Mi amor, regáleme una camisa para el día del padre.
4: ¿Y las otras?
3: Me van a regalar celular, tablet y reloj.
2: No se olvide, ¿qué dice la chica del... ¿Qué opina vos, dice?
5: ¿Usted qué opina del día del padre?
4: Pues yo opino que deberían quitar el día del padre y poner el día del padrastro, porque son los que crían los hijos cuando los papás no son capaces de criarlos.
5: Ah, pues yo opino que deberían quitar el día de la mamá y poner el día de la abuela, porque son las que crían los hijos mientras las mamás salen a buscar padrastro.
6: Y aquí más o menos llovió 400, más o menos, porque hay dos tachos de 200 llenos de agua. Más o menos yo calculo 400.
2: Qué chévere.
6: Porque son dos tachos de 200 que están llenos, sí son 400, sí, más o menos 400 yo vi, Marcelo.
2: Qué bárbaro. ¿Qué decía el sur de Luna, amiga? Ay, Dios, ¿qué le pasaron los huevitos? ¿Qué le pasó, hermano?
7: Pongan huevito, chango, pongan huevito, pongan huevito.
2: ¿Qué le ha pasado al huevito?
8: Esto se baila así, así.
2: Bueno, ¿qué ponemos?

0: ¿Qué le pasó a los ponedores de huevitos? Bueno, acá estamos, ya volvemos. Poné un poquito de música, ya volvemos. Dale, acá en la Radio Popular.
1: El aplauso de todos y la presencia de cada uno de ustedes que indudablemente hacen posible este éxito, este logro, como decía la Tota, que la música tropical, la música popular, nuestra música esté presente aquí en Calle Corrientes, en Capital Federal, y aquí hay amigos reunidos de diferentes lugares, Tota.
2: Cuando yo digo que todos han juntado su pesito y han venido a compartir esta música y que hay gente que por ahí hace 12 años comenzaba a escuchar y a compartir la música de Los Charros, y aquellas son las generaciones que también compartían melodías, y aquellos que por ahí recordaban Te Extraño,
1: tantos éxitos,
2: Deja de Llorar,
1: muchísimos, 12 años,
2: Amaneciendo en Ti, desea. ¿Cómo se puede jugar con esta música? Si vos tenés algún encendedor, lo podés prender. Si no, podés levantar tus manos y comenzar a hacer palmas.
1: Bien arriba esas palmas. Todos.
2: Porque en este escenario, donde estuvo Sandro, donde estuvo Camilo Sesto, donde pasó Sergio Denis,
1: lo más grande,
2: donde estuvo Cacho Castaña y tuve el gusto de presentarlo en este escenario, yo decía, uno tiene que estar presente en esta fiesta y no se la puede olvidar. ¡Los Charros! Con la voz de mi amigo Daniel Cardoso.
1: Artistas inconfundibles en su estilo. La música romántica los identifica.
2: ¡Vamos en el escenario! ¡Vamos con las palmas todos juntos! ¡Más fuerte, más fuerte, más fuerte! Dios te ilumina, hermano.

continuar con esto que dice así. ¡Hey! Manito, mira arriba, ¿verdad?

impresionante. Quiero decirles de verdad que bueno, que tengo un susto bárbaro, que la verdad tengo un julepe bárbaro y de verdad estoy confiando en todos mis compañeros, en todos y en ustedes fundamentalmente, que me den una mano si me llego a equivocar, porque tengo un miedo bárbaro. Gracias. Y a todos estos artistas que están presentes hoy aquí, que de a poquito los vamos a ir haciendo pasar ahora en un ratito, agradecerles de verdad a ellos también. ¡Vamos! Gracias. Vamos a continuar un bonito tema que hicimos con la gente, con parte de la Orquesta Estable del Teatro Colón. Amaneciendo en ti se llama y dice así.

0: Ya está confirmada la cartelera para el sábado 11 de julio. Atención, sábado 11 de julio, señores. Acá en Joaquín B. González. Pista La Negrita. Atención, Pista La Negrita en Joaquín B. González.
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0: Pista La Negrita en Joaquín B. González. Van a estar los chicos de Alma Blanca, ¿eh?
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0: Bueno, muy bien, ya sabes, la cartelera ya te vamos a contar. Bueno, Alma Blanca, Sueño Eterno. Alma Blanca, Sueño Eterno, el charraqueado, aquellos fanáticos que son del charraqueado. Alma Blanca, Sueño Eterno, el charraqueado. Vayan preparándose para el día 11.
1: Del grupo Guinda.
0: ¿Cómo anda la señora Doña Mónica? Saludos a Doña Mónica. A la gente de Salta la Linda. Aguante la gente de Salta la Linda, ¿eh?
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0: Bueno, vamos a largar un bingo de la Radio Popular, obviamente. Bueno, después de que se juegue el bingo del Deportivo San Antonio,
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0: largamos el bingo de la Popular.
1: sea la mejor de todas.
0: Hay que hacer arreglar las pot. Mira, se me quemó todos los equipos de la radio, hermano. Y no me gusta mentir a la gente. Sí, se quemó el transmisor, el excitador,
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0: ¿Cómo se llama?
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0: El procesador de estéreo, el que manda el audio, el sonido, todo se me quemó, mirá, se mojó todo y, bueno, obviamente,
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0: estaba andando y se me quemó todo. Pero bueno, no hay que, yo le cuento nada más, no hay ningún problema. Por eso vamos a largar un bingo, para que se juegue el 8, 9 de agosto, para que se juegue el 9 de agosto. Así que aquello... que han vendido el bingo de los buenos vendedores, de esos que son cumplidores, un amigo.
1: Argentina.
0: Cualquier cosa que me vayan mandando mensajitos, ya me voy a comunicar con ellos, ¿eh? O le pedimos a los vendedores al compadre Andrés. Compadre Andrés, deme 15 bingo mano del Deportivo San Antonio. Ya lo hemos liquidado los 15 esos, ¿no?
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0: Así que ya sabe, Andrés, presidente del Deportivo de San Antonio, marche unos 15 bingo más.
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0: Acá en el barrio Malvina, lo de mi amigo Coruncho, lo de mi amigo Rosa.
1: 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Te lo dice. Guinda.
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0: Ya no tengo tiempo, se me fue rápido hoy la verdad que me pasó rápido todo, Por eso te hacen acá, decía la Lorena.
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0: Se me pasó el programa.
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0: Se me fue rápido el programa hoy, se me fue rápido el programa, ¿eh?
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0: Bueno, ya no tengo tiempo, Lore. Le mando un fuerte abrazo a mi amiga Lore, a mi amigo Fidel. Ya nos vamos a juntar ahí. Compartir una charla con mis amigos, ¿eh? No, no, yo lo aprecio un montón, en serio. Sí, son buena gente, buenas personas. 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Bueno, no tengo tiempo ya, locutor. Saludos para mi tía Ana querida, le mando un fuerte abrazo, cuídese. Mañana le vamos a dedicar algo lindo para la tía Ana, ¿eh? Bueno.
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0: Ya volvemos mañana.

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0: ¡Fuerte los aplausos! ¡Bienvenido a toda la familia! ¿Cómo le están pasando? ¿Bien? Vamos a empezar a cantar, Jorgito. A ver, las canciones. Las canciones enamoradas para ustedes. ¿Cuántos recuerdos que recorren los escenarios a través de las cámaras de Sonido Norte a la gente de Charata? Muchas gracias,
1: Sonido Norte.
0: ¡Estamos, Jorgito!
2: Sí, señores. Muchísimas gracias a todos ustedes por quedarse un momento más. Hacemos un par de temitas nosotros. El tiempo está muy tirano. Ya viene el Ceferino a hacer el cierre. Nosotros vamos a cantar una cancioncita, dos, y nos despedimos. Muchísimas gracias a todos ustedes, a los organizantes por hacernos este lugarcito también. Así que ahí le vas a esta cancioncita que dice así.

0: Seferino.
1: Sí, señor.
0: Muchas gracias.
1: Bonita más. ¿Quiere? Hace bonita más. Feliz público, Jorgito.
0: Muy bien, entonces. Ya se viene el César, vamos a ir.
1: Ya se
0: una
1: viene.
0: Canción más. No, sí, señor. Más. Así vivo yo.
1: Sí, señor.

0: una más, entonces, la última. Ahora sí, Charrasqueado, despídase entonces. Y luego se viene ya Ceferino Torres para cerrar esta fiesta. ¿Les parece? Aplauso grande para este artista. Vamos, es de ustedes. Charrasqueado, mucha suerte. Feliz año nuevo también para vos, ¿eh?
1: Gracias, gracias,
0: el hermano. Último tema.
1: Sí, señor. El último temita. Ya viene el Cefe.

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Señoras y señores, buenas noches. Bienvenidos a todos. A partir de estos momentos, comenzamos a vivir una fiesta espectacular.

¿Cómo están ustedes? Un placer enorme poder estar esta noche formando parte de esta fiesta impresionante, lleno total. Pista Los Patitos, un año más, repitiendo el éxito, señoras y señores. Y aquí está la máquina, el conjunto Charandí, para abrazar musicalmente a cada uno de ustedes que se han llegado a distintas provincias, distintos departamentos de Santiago del Estero. Saludamos y bienvenidos a todos nuestros amigos. Siéntanse saludados todos, porque son muchísimos esta noche. Para ustedes, un abrazo grande. Vamos a continuar tocando, porque la música va a continuar en el escenario, señoras y señores. Con la música del conjunto Charandí, que ya está poniéndole todos sus éxitos desde el escenario para todos ustedes. Pista Los Patitos con

0: mentirosas. ¡Qué linda noche! ¡Espectacular! Aquí en Huachana, Cherendí poniéndole todo lo mejor con toda la nitidez que tiene el sonido para todos ustedes, Sonido Norte, Charata Chaco, por supuesto, llevando la filmación, llevando todo para todos ustedes, juntamente con la gente de Caspi Corral Producciones, también que están presentes. Saludos para todos ustedes. Saludamos a los colegas músicos, que son muchos, que están esperando por subir a este escenario también. El abrazo grandísimo para todos, ¿eh? Para toda la barra que levanta la mano, algunos no podemos distinguir de aquí al escenario.
1: A la gente de Totorilla, la gente de los Dani que están por allá, un saludo grande. A la gente de Siete, sí señor. A la gente de Cruce, Vaca Guañuna. A la gente de Deva, al amigo ahí, Argañarás, un saludo grande. Para toda la gente de Buenos Aires, un saludo grandote también.
0: Sí, señor.
1: Para Dani, las chicas de Totorilla aquí, un saludo grande también. A la gente de Cruce, a la gente de Bandera Bajada por allá, a la chica de La Lluve, un saludo enorme.
0: Por ahí anda la gente de Salta, saludo a mi amigo Carlito Mercedes, para ustedes el saludo. Para mi amigo Alberto Díaz, Alberto, mi viejo, ahí está el saludo para vos, Vamos a continuar, chicos, vamos a continuar bailando, vamos a continuar poniéndole más alegría a esta noche, que no se enfríe la cosa, porque Huachana está que arde, en vista los patitos. Aquí sigue tocando la máquina, Cherendí, para vos.

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0: que bailan, ¿eh? Ahí está. Realmente espectacular. Se ve desde el escenario, ahí para todos los bailarines. La gente de Pampa el Zorro. Un saludo grande para la gente del Pampa el Zorro. Ahí está, un saludo. Por ahí anda Florencio. Florencio Gómez también. Tipo, ¿eh?
1: Qué mensajito, qué mensajito, ¿eh? Ya te entró a chamullar también.
0: Ajá, che. Desgraciado, dice Florencio, ¿eh? Bueno, alias enjabonado, dice que le dice. No sé por qué. ¿El feliz cumpleaños? Bueno, vamos a meter el feliz cumpleaños, ¿sí? A Mati Ledesma, que está de cumpleaños, bueno.
1: ¿Está de cumple, Mati?
0: ¿Trae la torta, Mati, o no?
1: Feliz cumpleaños, hermano.
0: Feliz cumple, feliz cumple. Vamos a cantarle, vamos a cantarle. Dale, dale, dale. ¿Quién más cumpleaños? ¿Quién más? Bueno, ahí para todos los cumpleaños.
1: ¡Vamos con las palmas arriba! Ahí. ¡Dale, dale, dale!
0: Todos, todas las palmas. ¡Todas las palmas!
1: ¡Feliz cumple, Mati, querido!

Rosita, que cumple muchos años más, ¿eh? Ahí estamos, sí, señor. Los changos de Sachayo que están ahí, ¿eh? ¡Oh, mirá, gordito, Opu! Y por ahí andan los cirujas también, ¿eh? ¿Cómo la llevan los changos? ¿Bien? ¿Eh? Bien, bien, ahí está. Bueno, para los cirujas, saludos, saludos para los cirujas que van peleando a la final, ¿eh? Bueno, déjenme tomar, chango, ¿sí? No van a llegar, ¿eh? Bueno, ahí estamos. Continuamos, señores. Para Don Cáceres, para usted, muchas gracias, Don Cáceres, querido. Cada vez que venimos a estos lugares, la verdad que nos pone muy contentos encontrarnos con ustedes. ¡Sigue la fiesta! ¡Sigue Diego García Paró!

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0: Bueno, ¿qué tal, mi gente? ¿Cómo les va? ¿Cómo están todos? En una nueva jornada los estamos acompañando, brindándole buena música, compañía, entusiasmo, diversión para todos. Han pasado 8 minutos de las 3 de la tarde. Mi nombre es Pedro Ríos. Vamos hasta las 6. 3 horas aquí en la radio poniendo cumbia de todo folclore. Vamos a poner chamamé con una emoción. Bueno, saludos a todos los barrios, a las barriadas, a las que nos escuchan. Y si no se escucha, bueno, no importa, dígale usted al vecino, che, loco, prendió la radio, claro. Vamos saludando a todos, vamos poniendo buena música, buena joda. Arriba, mi loco. Arriba, loco, arriba. Los que están dormidos por ahí de pronto, a despertarse.
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0: No vale que estén durmiendo tanto. ¿Para qué van a dormir tanto? El sol quiere salir, así que nada, tenemos que estar bien positivos. Vamos saludando a toda la gente, a las gomerías, vamos saludando a la farmacia, vamos saludando a las escuelas, a los colegios, al hospital, a las clínicas, a la policía. Vamos saludándolos a todos, a todos los vamos saludando. Ayer no vine, estaba medio jodido. Ya estamos bien.
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0: Mandamos saludos al barrio San Antonio, que este fin de semana...

0: nos vamos a encontrar en sus fiestas patronales.
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0: Barrio San Antonio.
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0: Ahí estamos contratados ya para estar en la conducción de la fiesta patronal del barrio San Antonio. Señoras y señores, comienza la fiesta en tu radio. Tiene que hacer palmas, tiene que hacer palmas, bailar, poner la radio a todo volumen. Que suene bien fuerte.
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0: Mi amigo Damián Verón, ¿cómo anda? ¿Cómo anda la gente de el barrio Radio Estación? Los del barrio Triángulo también está escuchada. El Algarrobal. Las tierras de mi amigo Sapo. Sapito Carranza. El gringo Carranza. ¿Quién manda? ¿Quién más anda? ¿Quién más anda? Hay un montón la carranciada ahí. Manda saludos a todos. Mi amiga Guadalupe Guadita. La

Saludamos también a la gente de la Algarrobal, la parte del bajo, la parte de la escuela. Los Ruiz. Ahí le mando saludos a ellos. A mi amigo Mancilla, también le mando saludos. A los silleros. ¿Te acordás? Ahí vamos a pescar el sillero, decía. Sí. Bueno, saludos a todos. A las fincas, a los parajes. A los albañiles que ya están meta martillo. Hoy al mediodía lo vi a Cachito. Sí, a Cachurín, Cachito Verón, Cachurín Verón. Con un martillo y un cortafierro, no sabía ni agarrar. No sé qué hacía con él. Y estaba estornudando, lo agarraba y estornudaba. Ah, le agarraba.

Comería el Taba, Carabochí, el Taba anda. Está flaquito el Taba, ¿viste? Livianito como goleador de mar, lo anda el Taba, ¿eh? Ahí lo vi al Taba. Andaba corriendo, tienen que hacerlo correr una manera más masculina. Muy coqueto corría. 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Bien los changos ahí, No termina de llegar y ya están. Te están atendiendo rápido acá. Bueno, se viene la fiesta, la música, dale. 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

Buenísimo, ahí estamos con la música del recuerdo. La movida tropical, esta cumbia noventona, ¿no? Que pegó tanto en el país y que ha quedado grabado, plasmado ahí en el recuerdo para que todo el mundo disfrute cada momentito, que tenga la oportunidad de volverlas a escuchar a estas canciones tan lindas y tan especiales. Tan especiales que te hacen bailar, que te hacen reír, que te acompañan. Que mientras estás haciendo el pan para salir a vender, nosotros estamos al lado tuyo. A la gente, los vendedores, hola, hola, hola, hola, ¿cómo va? ¿Cómo están? 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Bueno, muy bien, el Azteca con el aura del Diego Armando seguro que nos va a acompañar, Y Distribuidora 8 de agosto, Distribuidora 8 de agosto está con el Mundial a plena piel, ahí nomás, a ras de 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

Bueno, mandamos saludos a la gente de Salta Forestal. ¿Cómo va? ¿Cómo anda la gente? El gauchaje, vos sabés que bien la gente del gauchaje, ¿eh? La gente del Fortín, allí Alfredo Sarabia está trabajando. Estuvo de visita en las escuelas. Muy bien, una recepción muy importante de los niños. Están haciendo docencia, están contando la importancia que tiene nuestro general Martín Miguel de Güemes en la historia de la República Argentina, ¿eh? Buenísimo, así que le mando un gran saludo al gauchaje, a la gente de la finca, los campos. Están trabajando mucho, no pueden hacer porque llovizna, hay mucha humedad. Es más, la gente que trilla está medio parada ahí, ¿viste? Con el tema de que llovizna, hay mucha humedad, no se puede trillar. Así que están rogando por los cielos que salga el sol para que puedan trillar. Aparte, si no trillan, no hay plata, ese es el tema. Ellos laburan a porcentaje, así que se torna medio engorroso la cuestión de trilla y para ganar dinero. Pero nada, ya va. Todo lo que llega pasa, ¿eh? Así que no te preocupes, no va a ser tan larga. Pero ojo, porque también el fenómeno del Niño está anticipando que vamos a tener mucha agua. No se sabe bien si va a ser entre julio y agosto o llegará tal vez con mayor intensidad a la época netamente estival, entre los meses de octubre, noviembre, diciembre y enero. Se dice que va a llover mucho y va a haber muchísimas inundaciones. Bueno, ojalá no, pero bueno, el pronóstico está ahí, ¿viste? 3:31 PM. Sí, le mando un saludo a mi amigo, no me acuerdo el nombre de este estimado amigo que cada vez que vamos a la Gomería El Taba Carvajal nos recepciona muy bien. Es un tipo más que macanudo, dialoga, charla, conversa con nosotros. Es un locutor. Y ya vamos a hablar con Juan Verón a ver si lo traemos a la radio para que haga un programita, aunque sea fin de semana, que empiece. Que empiece, como empezamos todo. Ojo, él ya tiene trayectoria, es un hombre que ha trabajado en otras radios. Así que bueno, vamos. Le mando un gran saludo, amigo. 3:32 PM. Yo que buscaba fuego, buscaba. Los Barrios, Francisco Aria, no, Juan Pablo II, Barrio Laguna Blanca, no. A la gente que nos está escuchando en El Cardón, Barrio El Alto. Ahí en El Alto seguro está la radio puesta en el taller de mi amigo Miguel Jiménez. Mira, te aseguro, ¿eh? Te aseguro, sí. Siempre escucha la radio ahí, Miguel, ¿eh? Le mando saludos a los changos, debe estar laburando meta y meta, ¿no? A los nenes de 50 años. Anoche estaban entrenando, les mando un gran saludo. Van a ir a participar del campeonato provincial allí en Apolinario Sarabia. Qué lindo. Está bueno para irse. Y a ver si me entreno un poco, ¿viste? Sí, con ganas de entrar al gym. Hace un tiempo que no lo hago. A bailar, señores. Día jueves, estamos en el previernes, estamos ablandando las choquizuelas. Hay que ablandar la choquizuela, sí, hay que ablandar la choquizuela porque se viene el finde. Y la música.

0: y César. Así continuamos nosotros cantando. Ay, ya comienza el mundial. Che, qué buena que está toda la música, loco. Está muy buena, en serio. Está buena la música. Y nada. Saluda a toda la gente que está del otro lado. Ah, hay amigos que se fueron al río. Me dice, está buenísimo el pique. En serio, no me jodan que abandono el programa y voy a pescar. En serio, pero no me joroben. No me hagan el verso. Ah, en serio, loco. A mí me gusta ir a pescar, ¿viste? Hablando de eso, me comí unos bagres. Ah, qué rico, hermano, qué rico. ¿Qué me decís? ¿Tenés algún cuentito por ahí? ¿Tenés algo? A ver, ¿sí o no? Bueno, tenemos algo, me dice, dale.
1: El gordo, a mí estaba gordo. Y dice, y fue el médico, el doctor, dice, vengo. Dice, porque yo creo que estoy embarazo. Dice, no, lo que pasa es que estás comiendo mucho. Yo estoy embarazado, doctor, y la tenía que estaba embarazado, ¿viste? Y tuvo todo el año así, dice, estoy embarazado. No, estás gordo, dice, te aflojar, pobre, está teniendo una panza grande así, dice, estoy embarazado, doctor. Dice, no, está ahí gordo. Y lo cansó al doctor. Y dice, mira, yo te voy a dar algo, dice. Le di una pulga, el doctor le dio una pulga, ¿viste? Y este se andaba trabajando en el campo verde, se le empezó a retorcer el estómago, ¿viste? Se le retorció el estómago, ¿viste? Y ya le dio ganas de cagar. Y fue a cagar, hizo... Y había una liebre cerca de él, ¿viste? Y salió cagando esa liebre. Se le ven las orejitas. Dice, vení, hijo, que te quiero conocer.
0: Qué cosa seria, no, sí. Son terribles, ¿eh?

0: Bueno, vamos a ir saludando a la gente del barrio Evita también, que está escuchando, ¿eh? Ahí la gente del barrio Evita nos manda mensajes. Gracias por estar en la frecuencia, la sintonía de la radio.
1: Popo Giaveno está esta noche con nosotros y ustedes lo reciben en su debut del festival con este aplauso bien fuerte. Bienvenido, Popo. Buenas noches para vos.
2: Buenas noches, queridos amigos. No tienen idea qué largo que es este camino.
0: Escúchenlo, este gordo terrible.
2: Venía peleando con mi mujer, porque a mi mujer le gusta el negro Lavie. Le digo, ¿qué tiene el negro Lavie que no tenga yo? Él tiene pantalón negro, yo tengo pantalón negro. Él tiene saco negro, yo tengo saco negro. Él tiene camisa blanca, yo tengo camisa blanca. Él tiene una pinta bárbara, yo tengo camisa blanca. Pero bueno, porque las mujeres cuando pasan muchos años de matrimonio cambian bárbaramente y nosotros los hombres también cambiamos bárbaramente. Después de los 60 años vos podés pasar 15 días sin hacer el amor, pero no 2 horas sin anteojo. Si usás perfume gastás el doble porque el primer tiro lo tirás al aire para ver dónde carajo está ese agujerito. Y si cumplís años, ¿qué te regalan? Un pijama. Pero yo no uso pijama ahí, en cualquier momento hay que internarte, por lo menos ya tenés el pijama. Entonces, tu mujer no te valora y vos perdés el romanticismo. El otro día llegué a mi casa, mi mujer durmiendo boca abajo. Le digo, nunca durmió boca abajo esta petiza. Al día después dormía boca abajo, dormía boca abajo. ¿Qué te pasa que dormís boca abajo? Me dijo, por el dengue, ¿no viste la propaganda del dengue? ¿El qué? El dengue es enfermedad del mosquito. ¿Qué tiene que ver la enfermedad del mosquito, el dengue, que vos dormís boca abajo? ¿No ves que dice recipiente que no se usa de lo vuelto boca abajo?
0: Qué cosa seria, ¿eh? El humor está aquí.
3: Muy bien, y este aplauso y esta gratitud y por supuesto estas ganas de seguir participando en una noche muy caliente tiene un momento especial a continuación, porque vamos a abrir los fuegos del humor con un artista que viene a entregarnos un repertorio cargado de astucia. Por supuesto, un hombre que ha viajado por gran parte de Latinoamérica haciendo este ejercicio. Un hombre que viene con una mochila llena de música, de multimedia y por supuesto de carcajadas por montones.
4: Viene con muchas ganas realmente de entregarnos todo su talento y todo su show, con la humildad que lo caracteriza. Obviamente dijo que sí, y él tenía muchísimas ganas de conocer este público en este escenario de Viña 2006. Vamos a recibir con un gran aplauso y un gran respeto el humor de Carlos García.

0: Bueno, está bien, dos venganzas. Menos que la otra, pero venganza, al fin. Apenas una vengancita. Y al rato ella lo mira y le dice: odio, siento odio. Vamos a seguir vengándonos. Bueno, está bien, tres venganzas. Una venganza lánguida. Era algo así como jugar al billar con una soga. Y ella lo mira y le dice: odio, siento odio, vamos a seguir vengándonos. El hombre la mira y le dice: ya no me queda una gota de rencor. Vamos, mi chato, con las palmas y buenas noches y bienvenidos.
1: Buenísimo, ahí estamos con el humor aquí en esta tarde con un montón de sorpresas. Y obviamente que vale la pena reírnos, ¿no? Pasarla bien porque estamos... A mí los que me encantan son los cuentos de gangoso. ¿Tenéis un cuento de gangoso? ¿Tenéis algo? Mandame, ya.
2: De esta desgracia ajena por el modo de hablar, que son gangosos. Es inevitable, nos mueve a risa. Yo tengo un hermano que es leporino, es gangoso. Él me cuenta todos estos chistes. Yo era propenso a ser gangoso, pero no quise. Y también los graciosos son de los tartamudos que... ¿Vieron que nunca la largan? Y son raros los que tienen hijos. Y este era tan tartamudo que llega al consultorio y ve uno medio amigo y dice: ¿Qué tenés? Cistitis. ¿Y eso qué? Lo mismo que lo tuyo, pero haciendo pis. Entra en la farmacia y dijo: buenos días, señor. No quiero que me venda una jañaña. Él tiene tapa roja, la parte de atrás, cuando viene los tapes así para tomar. ¿Cómo dijo? Y me puede vender una jañaña. Él tiene tapa roja, la parte de atrás, cuando viene los tapes así para tomar. Ya lo tengo, le dijo el farmacéutico. ¿Me lo puede decir un poquito más pausado?
3: Yo quiero que me venda una jañaña. La pan roja. Hola, madre atrás, cuando viene el brrrrrrrrrrrrrrrrrrrrrrrrrrrrrrrrrrrrrrrrrrrrrrrrrrrrrrrrrrrrrrrrrrrrrrrrrrrrrrrrrrrrrrrrrrrrrrrrrrrrrrrrrrrrrrrrrrrrrrrrrrrrrrrrrrrrrrrrrrrrrrrrrrrrrrrrrrrrrrrrrrrrrrrrrrrrrrrrrrrrrrrrrrrrrrrrrrrrrrrrrrrrrrrrrrrrrrrrrrrrrrrrrrrrrrrrrrrrrrrrrrrrrrrrrrrrrrrrrrrrrrrrrrrrrrrrrrrrrrrrrrrrrrrrrrrrrrrrrrrrrrrrrrrrrrrrrrrrrrrrrrrrrrrrrrrrrrrrrrrrrrrrrrrrrrrrrrrrrrrrrrrrrrrrrrrrrrrrrrrrrrrr
2: Oiga, señor. Mire, dígamelo todo de nuevo. Buenas tardes, señor. Yo quiero que me venden una mañana, ¿sí? La panonga. Aunque la colada de la parte de atrás, cuando vienen los rubios, no sabe de dame ni una palabra más. Por ahí el farmacéutico dice, no, no, no se enoje. Yo, enseguida voy a solucionar lo suyo. ¿Se acuerda que en el bar de al lado había un muchacho que era también así, pobrecito, gangoso? Entre estos se entenderán, dijo. Raulito. Vení un ratito, por favor. Me voy a Pernambuco. ¿Que te vas a Pernambuco? No, me voy a peinar un poco. Atiéndemelo ese señor que está en la farmacia, que yo voy a buscar los cigarrillos, que box, filtro, pretexto. Se parapeta contra el portal y lo escuchaba a los dos. Baño, jañaña. Bueno, cuando quiera jañaña, venime a mí. Saca cosas de la estantería, paquete, cobra, lo despacha, se va. Farmacéutico lo ve salir con el paquete y dice, Raulito, ¿qué es lo que lleva ese señor? Jañaña. Viene esa parroja, a la hola de la parte de Andrango, también de los rabios de la otra.
1: No, está bueno. Impresionante, loco. Claro, no, buenísimo, buenísimo, buenísimo. Estaba espectacular, sí, señor. Para bailar ahora, tiramos un poquito de música y ya volvemos con más humor. Aquí en la tarde junto a vos, no te vayas a ningún lado. 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Dale.
4: Grupo

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Buenísimo, ahí estamos la agrupación Maragata con su nuevo cantor, sonando aquí en la jornada de este día jueves, que es el previernes, ¿viste? Con toda la movida, con todos los éxitos. Hay que bailar, hay que disfrutar cada uno de los momentos, sin duda. Hay que disfrutar, ¿eh? Ahí estamos, a segundo nada más de que ingrese la tanda comercial, ya volvemos.

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¡Qué bárbaro que se pone lindo para despertarse! ¡Apucay! Alegría, señores, estamos en la tarde de la popular. ¡A que baile la paisana! ¡Punta y taco, punta y taco! Como dice un paisano de Bolivia, Vasconsuela, Vasconsuela, con yuyo y sin yuyo, con yuyo y sin yuyo. Ah, firmala.

Espectacular, espectacular, está muy bueno. Sí, señor, así estamos. 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

0: Buenísimo, ahí estamos a puro chamamé, poniéndole chamamé y toda la alegría a la gente que tanto le gusta, que tanto quiere. Nosotros aquí en la jornada junto a ustedes, acompañándolos también con humor.
1: ¡Acompáñenme! ¡Viva Chile, mierda! Dios los bendiga, gracias de todo corazón.
0: Los chistes de Sandy están buenos, los chistes de Sandy están muy buenos. Es bueno, bueno el chileno, bueno el chileno.
1: Sale del sopor de la anestesia, dice, ¿cómo salí de la operación, doctor?
2: Yo no soy doctor, soy San Pedro.
1: Con razón, al pasar la puerta del quirófano, leyó, errare humanum est. Se muere un médico, se fue al cielo. Cuando lo vio San Pedro, dice, los proveedores por la puerta de atrás. San Pedro había hecho dos puertas en el cielo, uno para los gobernados por la mujer, la otra no gobernados. Turno tarde, abre puerta gobernado, ¡ay, qué espanto! 6 kilómetros y medio en fila india, uno tras del otro gobernado. Y por ahí da la vuelta, mira a uno solo en la puerta esta. ¿Y vos qué haces ahí? No sé, mi mujer me mandó. Son medrosos. Gracias. Fíjense que notorio esto, volviendo a los gangosos. De por sí que son de causar un poco de sensación, de estima especial. Iba a ver al médico y dice, doctor, mi mujer me pega. Me vive pegando. Y yo vivo un quinto piso y se escuchan los lapos de afuera. Los sopapos, los manotazos que me da. Y la gente cuando salgo a la calle dice, ahí va el mancillado, ahí va el mártir. Mira, vamos a hacer una cosa, una estrategia. Cuando la señora te pega el lapo y suena, tú tienes que gritar, toma, como para que parezca que eres tú el que estás pegando. Entonces cambia la mente de la gente. Llegó un día un poquito atrasado al empezar el operativo. ¿De dónde vienes, pedazo de energúmeno, a esta hora? ¡Pah! ¡Toma! ¿Qué? ¡Pah, pah! ¡Toma, toma! ¡Pah! ¡Toma! ¡Pah! ¡Toma! ¡Pah! ¡Toma! ¡Pah! Se enojó tanto la mujer que lo agarra el cuello y el fundillo y lo larga por el balcón, lo bota. Y le grita, ¡y ahora me voy!

0: Ahí bien. Tenemos otro para poner ahí, mira, tengo un montón de acá,
1: galletita ¿verdad? Oreo te pueden decir también.
0: Ah, mirá, hacer remate de la galletita de Oreo.
1: No la sabía. No
0: qué sé yo, no sé, digo.
1: Hay que mojar. Es más rica si la mojas en leche.
0: También.
1: ¿Qué más tenés? Vos tenés un tema, fíjate que sí. Tu vida tiene un temita sí, de discriminación, sí, de odio.
2: Claro, vos sabés que vas a ser el primero bañado.
1: Te va a bañar.
0: Cama turca.
1: ¿Por qué?
0: No tiene respaldo.
1: Al mirón, le dicen cama turca.
0: Tal cual. Tenemos encuesta.
1: ¿Por qué?
0: No sabe, no conoce, no contesta.
1: Conozco un montón.
0: Se hacen los pelotudos.
1: Bien. bien. ¿Qué género?
0: Fernet Branca.
1: ¿Por qué?
0: Es amarga y se cree la mejor del mundo.
3: Manky,

0: Clarísimo, ahí estamos, ¿eh? Continuamos nosotros junto a todos ustedes a través de la frecuencia de la radio. Cada vez pasa más el tiempo, ya la siesta se va transformando en una tarde que paulatinamente va cayendo, ¿eh? El sol despacito comienza a buscar su lugar, ¿eh? Para después transformarse en una noche que va a ser fría, fría, fría. Claro, claro, bueno, ya el pronóstico lo anticipaba, que vamos a tener una mañana fría. Estuvo fría la mañana, no tanto, pero estuvo fría. Esta noche va a estar frío, ¿eh? Está despejado, hay, a través de la ventana podemos ver, sí, sí, hay un vientecito que nos está acompañando. Pero nada, nada, vamos preparándonos para el fin de, estamos en el día jueves, ha pasado 28 minutos de las 4 de la tarde. La gente está jugando al fútbol, me contaron recién, ¡qué bueno! Ah, hoy a la tarde también se juega al fútbol, los veteranos, los que no son veteranos, todos los amigos que nos gusta el fútbol, ¿cómo será que nos gusta? Que hacemos hacemos partidos donde se juega 23, 24 de cada lado, una locura, una locura. Pero bueno, ahí no hay ídolos, ¿viste? Hay nadie, es más que nadie, todo se juega, entienden. Algunos chicos cuando recién empezaban a ir a jugar, que ya estaban entrando, digamos, en la edad de los 34, 32 años, sí, como todos, no conocían el ambiente, ¿viste? Primero se peleaban con medio mundo, ahora ya están todos calmos, están todos hermanados ahí, ¿eh? Bueno, no sé si lo irán a dejar ir a jugar al dueño de la radio. ¿Qué dice usted? ¿Lo irán a dejar jugar? No sé, la verdad, si lo van a dejar últimamente. Él me dice que yo tengo que pedir permiso, nada que ver. No, no, no, no, yo no pido permiso. Así que ahí estamos acompañándolos a todos los amigos. Estamos dándoles música y ritmo para que todos bailen. Sin miedo.
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0: Con la cortina musical del Cacho Deicas, la cumbia santafesina que ha recorrido por tantos años, ¿eh? Este camino inmenso, largo, esta trayectoria incomparable casi con la cantidad de años, 50 años, loco, los Palmeras, y después se separa. Bueno, ahora Cacho Deicas vuelve a... ¿Dónde? ¿A Tartagal? ¿Volvió a Tartagal o vuelve? No sé si en estos días ya pasó el festival de Tartagal, es un festival muy grande. Va a estar cantando allí Cacho Deicas como solista.

Bueno, saludos a mis amigos de acá de Barrio Malvina que escuchan la radio, Libertador, San Cayetano, Boca del Lobo, La Lomita, Barrio El Empuje. Hola, ¿cómo va Barrio Centro? Hay comercios que ya están abriendo, hay otros que ya estaban abiertos, hay otros que no cerraron. Así que a todos los comercios les mando una saludo a las panaderías. ¡Qué rico pan! Sí, qué rico cuando pasás al lado de una panadería, sale el aroma ese, viste, olorcito riquísimo de pan. Mando saludos al barrio Facundo Quiroga, San Antonio, Loteo Jerez. ¿Cómo anda Loteo Jerez? Está lejos, qué lejos, qué grande que está González, ¿eh? Lejos, lejos está el Loteo Jerez. Está pegado al Algarrobal casi, claro. Así que le mando un gran saludo a la gente de Loteo Jerez también, ¿eh? Chup, chup, chup. A los vecinos de la distribuidora 8 de agosto, que hay un montón de gente ahí, no sé cómo se llama ese barrio, el acceso norte nomás, ¿eh? Lo propio hago con la gente que está alrededor también de la gomería, nuestro amigo el Taba Carvajal, que atiende en horario corrido. Tiene un montón de gente, un montón de comercio, colegas gomeros también, les mando saludos. Sí, mi amigo Viva, no lo vi más. A mi amigo Viva. Si lo ven, díganle que yo dije que es un amigo. 4 de la tarde, 31 minutos.

0: con este ritmo, con esta música, continuamos acompañándolos. Vamos a tirar unos muy lindos temas que vienen medio romanticones. Daniel Cardoso.
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0: En un poco de ruido, Daniel Cardoso nos entrega clásicos muy lindos. Y lo disfrutamos aquí en la tarde de.

Qué bueno escucharlo a Gastón y la agrupación Santa Fe. Mucha gente que le gusta, le gusta, se identifica demasiado con la música de Gastón y la agrupación Santa Fe. Aquí en esta región del país, y estoy hablando para ser preciso y exacto y conciso, en Joaquín B. González, ¿no? En el corazón del departamento de Antaca, hay muchos seguidores de El Gran Jujeño, de San Pedro es, Ahí está, en el barrio San Pedrito vive Gastón y la... Gastón y la agrupación Santa Fe. Vive Gastón ahí en el barrio San Pedrito. Bueno, le mandamos un gran saludo, Están escuchando la radio, están románticos todos, ¿quién está tomando mate? Bueno, si te querés comunicar lo podés hacer al 3877-594009. La línea de comunicación directa con nuestro programa para pedir algún tema, algo que vos prefieras, que estés queriendo escuchar, nosotros te lo vamos a regalar. Ya pasaron 43 minutos de las 4 de la tarde. Y Rey, te mando un gran saludo, amigo, querido. Estás escuchando el programa. Ah, el Toro Parada, boludo. 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Debe estar con la radio todo volumen, él ya está. Sí, se levanta muy temprano. Claro que no lo corren de la casa. Sí. ¡Epa! Ya le voy a contar quién lo corrió, quién lo hacía llorar al Toro Parada. Un mensaje, era impresionante cómo lloraba el Toro, ¿eh? ¡Sí! Él quedó marcado a fuego con un gran amor. El Toro Parada, enamorado del Toro. ¡Digamos! ¡Qué grande el Toro! ¡Grande Torito! Mando saludos a los muchachos de fútbol, pasión de multitudes. Me comentaron, bueno, ustedes sabrán, los que no saben se lo cuento, hay dos ligas donde se juegan veteranos y super veteranos. Los veteranos, en teoría, deberían jugar a los 35 años, pero bueno, por conveniencia, por ahí de pronto de los delegados, porque quieren sacar una ventaja sobre otro equipo, hacen jugar a personas que tienen menos edad. Juegan por, no por edad, sino juegan por clase, cosa que no se permite, por ejemplo, en el campeonato provincial. Cuando clasifican, salen campeones, si van a jugar en el provincial tenés que jugar con 35 años cumplido, como tiene que ser, como hicieron todos, ¿no? Como aprovecharon todos, pero bueno, hay jugadores que tienen 33, casi 34.

0: tiempo nos apremia, vamos después de las 6 de la tarde, hasta que llegan, conversan, dialogan, son las 7 menos 20 y a las 7 y 10 ya está de noche, entonces no se juega casi nada, pero el único lugar donde se va a jugar es en la cancha del Empuje, que no pertenece a ninguna liga. Las otras dos ligas desarrollan su actividad, una en el Complejo Deportivo San Gabriel o la cancha de Omar, como lo conocen, y la otra liga desarrolla sus partidos en la cancha del Bajo o Cruzeiro, que antes sabía jugar en Barrio El Alto. Ocurre que hay una tercera liga existente que eso nuclea únicamente a los seniors, que son los mayores de 50 años, que juegan en El Alto. Entonces, al crearse una nueva liga, ¿dónde caramba van a jugar? ¿Será en el Complejo Deportivo Municipal? Ah, y si juegan en el Complejo Deportivo Municipal, ¿no lo van a terminar destruyendo al Complejo Deportivo? Porque hay muchos partidos. Está jugando la liga, están jugando los niños, hay entrenamiento, un montón de cosas más. Me parece a mí medio ilógico, ¿no? Que se pueda prestar la cancha para jugar otra liga más. Apenas andan dos ligas, apenas dos ligas, pero se está conformando una tercera. Veremos qué pasa, ¿no? Le mando un saludo a todos, ¿eh? Ah, otra cosa también, no hay árbitros, ¿eh? Primero, cuando empieza un campeonato, todos, no, sí, que haga jugar Juan de los Palotes. Cuando la cosa está que arde, empieza que el árbitro no sirve, que el línea nos vendió, que el otro no corre, que este marca mal, encuentran 10.000 errores, porque lo que no aprendemos es a perder, ¿eh? A participar, ese es el tema. Aprender el espíritu de participación es muy importante, ¿eh? Pero bueno, cada uno piensa y actúa como quiere. Saludos a toda la gente amante del fútbol. Han pasado 48, 49 minutos ya de las 4 de la tarde. Bueno, deje de llorar ya, tanto llanto, ay. ¿Te acordás de Víctor Javier y su grupo Canela? Cantaba bien Víctor, ¿eh?
1: Señores, bienvenidos.
0: Este es el retorno de Víctor Javier y su grupo Canela en vivo en un streaming grabado en Carpas Salteñas.
1: Porque vuelve a ir con su canto para toda Argentina. Él es Víctor Javier y grupo Canela.

Bueno, hasta que cante Víctor Javier, tiene una introducción de media hora. Esto es mala costumbre, por ahí los grupos hacen lo mismo. No tienen 10 minutos para tocar, 3 minutos de introducción. Y la gente está esperando ahí. Le mando un gran saludo a mi amigo Rengo López. Rengo, tenés mil, préstame. No tenés un falso, tenés un cigarrito, dame una pitada. Convídame, Coca. El Rengo López, alias Hoja de Coca, se acomoda con Bolivia. ¿Qué te estás pasando, López? ¿Que no has coqueado hoy día, Carancho? El combo. Ya vas a ver, te voy a casar de su pedra, te voy a pegar en la cabeza y va. ¿Y ahora qué estás haciendo? ¿Trabajando? López. ¿Y vas a desfilar o no vas a desfilar cuando venga su oportunidad? 17 de junio para su gaucho Güemes. Ahí va desfilando su gaucho. Rengo López va desfilando con Paz con Yuyo, Paz sin Yuyo, Paz con Yuyo. O sea, el Rengo López. Saturno. ¿Qué le pasa a ese chico que está gritando tanto? Saludos a mi amigo Rengo López, trabajando de albañil ahí a los chicos. Aguanten los albañiles, papá.

0: Buenísimo, ahí estábamos con estos enganchados en la jornada. Han pasado 59 minutos ya de las 4 de la tarde. Despacito, vamos recorriendo el camino para ingresar a la última hora de nuestro programa en este día jueves, donde estamos esperando con ansiedad la llegada del viernes y sin duda la llegada del sábado para darle rienda suelta a toda nuestra alegría, ¿no? Y en realidad no debería ser así, digo yo, ¿viste? No debería ser así. Yo creo que nuestra alegría tendría que estar presente constantemente en nuestros días, en nuestro quehacer, en nuestro ir y venir, en nuestro feedback, en este proceso que tenemos. Debería estar siempre presente la alegría, pero bueno, hay cuestiones por ahí de pronto que nos retrotraen, nos frenan, nos ponen un parate, y es como que no avanzamos y de repente, si nos dejamos avasallar por esa situación, es como que se abre un precipicio en la vida nuestra. Pero nada es imposible. Todo tiene que ser posible para que vos puedas seguir adelante. Por eso yo te digo y te invito todos los días a ponerle buena onda, a escuchar buena música, a disfrutar de cada instante. Y generalmente cuando suelo ya terminar el programa digo que bueno, nada, amen a sus hijos, los besen, los quieran. Ya vuelvo, no te vayas, un segundito ya volvemos, dale.
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Buenísimo, ahí estamos ya en la última hora. 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Obrero va puntero, mirá vos, San Antonio perdió la oportunidad de quedar puntero, pero nada, ahí están, trabajando siempre. Así que bueno, saludo a los equipos de Primera División de Joaquín B. González. 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

0: buenísimo, buenísimo. Ahí estamos con los chicos de Plan B sonando aquí en la jornada. Han pasado 20 minutos de las 5 de la tarde. ¿Qué está haciendo ahora? Cuéntenme qué está haciendo, qué está haciendo. Hay gente que está yendo al gimnasio y en el gimnasio están escuchando la radio. ¡Qué bueno! ¡Qué bien! ¡Qué lindo! ¡Qué espectacular! ¡Qué sorpresa! ¡Qué agradable! ¡Ah, pero qué bueno! Ya saben, este fin de semana voy a estar allí en Barrio San Antonio, con todos mis amigos. ¿Cuántos amigos tengo? Por favor, gracias a Dios y a la vida. Tengo tantos amigos allí, justamente en el Barrio San Antonio, uno de los barrios más pioneros, ¿no? Con recepcionar a gente de otro lado.
1: Sufrimos, grasón.
0: El barrio más grande que surgió, 42 manzanas, Barrio San Antonio. ¿Y cómo ha crecido, González? Porque hay barrios que tienen muchas manzanas, hay barrios que han crecido mucho étnicamente, geográficamente. Joaquín González está muy grande y alberga muchas almas. En un último censo, el número de habitantes estaba arriba de los 40.000 en el municipio. ¿Cuántos habrá ahora?
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0: Está para bailar cuarteto, ¿no? Está para bailar cuarteto, así que ya sabe. 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Estamos ahí, casi ya pasando ahí los primeros días de junio, para arribar a la mitad de junio, y ya se acerca la fiesta de la Virgen de Guachana, ya se acerca la fiesta del Galpón, ya se acerca la fiesta de Joaquín B. González, después se viene también la fiesta de Carballito. ¡Qué manera de ver fiesta! Pero el 9 de julio se viene un gran festival allí en Apolinario Saravia. Bueno, en Apolinario voy a estar animando, van a estar las voces de Orán, va a estar el Negro Palma, va a estar Eric Claro, va a estar el negrito Vera. Anda muy bien ese pibe, canta muy bien. Y va a haber muchos artistas más con la animación de quienes hablan, ¿verdad? Sí, señor. En julio, el 9 de julio. Y después una semana más, el 17, 18 y 19, pues viajo también para estar prestando animación en el Festival Nacional del Queso Copeño, junto a Sergio Castro, que es el presentador de Cosquín. A ver si me escucha y me lleva Cosquín, de maletero. Ahí voy a estar junto a mi querido Valentín Ríos. Vamos a estar los tres, Valentín, va a estar Sergio y yo, vamos a estar animando. Y entre tantos artistas va a estar Pico Frank, va a estar Alma Chaqueña, va a estar el Pala Aguilera, los cuatro de Salta, va a estar el dúo Orellana Luca, va a estar Abel Pinto el día viernes. El viernes 17 va a estar Abel Pinto, 17 de julio. El sábado 18 va a estar el chaqueño Palavecino. Y el domingo 19, La Conga. ¡Qué lindo! Gracias a Dios me ha tocado ser el coordinador general de ese evento. Voy a estar presentando también algunos grupos. Va a estar bueno. Y esto es qué locura, hermano, qué locura, fiesta total. ¿Qué más va a ser, loco? Bueno, estamos ahí para mandar unos cuartetos enganchados.

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0: ¡Qué bárbaro! ¡Qué ritmo infernal le ponemos a la tarde! ¡Ritmo muy, pero muy polenta!
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0: Sí, yo quiero saber con quién estás ahora, dice. ¡Ah!

Bueno, ahí estamos, vamos a mandar saludos a la gente que está escuchando el programa en el estudio. ¿Dónde está la Chili? Sí, qué linda está la Chili, ¿eh? Están ahí variando los muchachos. Está muy linda la Chili, anduvo bien la Chili, ¿eh? Así que felicitaciones. Saludos a los muchachos que siempre están ahí escuchando la radio a todo volumen.

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1: 18 horas, 12 minutos.
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0: Ahí estamos, hola, sí, hola, hola, hola, hola, hola.
1: Mis amigos me compré.
0: Aló, aló, aló. ¿Qué tal, gente? ¿Cómo estamos?

¿Qué tal, gente? ¿Cómo les va? ¿Cómo andan? Buenas tardes. Buenas tardes. Buenas tardes a todos y a todas. ¿Cómo estamos? Bienvenidos, bienvenidos a todos, ¿cómo estamos? Bienvenidos a todos ustedes, aquí estamos arrancando, señoras y señores, bienvenidos. Ahí estamos, estamos, claro que sí, ¿eh? Buenas, buenas, buenas, buenas. ¿Cómo están a todos, cómo estamos, ahí está, un poquitito, ahí está el señor dice, y ahí estamos, cómo estamos, bienvenidos. Bienvenidos, bienvenidas y bienvenidos a todos ustedes, aquí estamos arrancando, señoras y señores, en la tarde de la radio, bienvenidos, cómo estamos, gente, bienvenidos a todos en esta tarde de la radio. Día jueves, señoras y señores, aquí estamos en la tardecita de La Popular. Gracias. Mi nombre es Cristian Enríquez, soy quien te va a estar acompañándote acá en la radio. Con buena música, ¿eh? Buena música, buenas canciones. Vamos a estar nosotros disfrutando con ustedes. Hasta las 20 horas nos quedamos, ¿eh? Hasta las 8 de la noche nos quedaremos acá en la radio, acompañándolos a todos ustedes, a toda la hermosa audiencia, y disfrutando con muy buena música, buenos sonidos acá a través de la radio. ¿Cómo anda mi gente? ¿Cómo están? ¿Cómo están a todos? ¿Cómo están todos ahí? Bienvenidos. Bienvenidas y bienvenidos a todos ustedes. Aquí estamos en la radio, señoras y señores. Como todas las tardecitas en este jueves, a través de La Popular, a través de la 89.9. Como siempre, mi nombre es Cristian Enríquez, quien te va a acompañar acá en la radio. Controles dice Inagu, dirección al señor Juan Verón. Sí, estamos en La Popular, en este programa que simplemente denominamos Open Play. ¡Uas!

0: Qué lindo, qué lindas canciones, ¿eh? Qué lindos temas.
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0: Bueno, qué lindos temas. Habíamos escuchado algo de la música de Montecristo, ¿eh? Algo de la música de Montecristo, lo que habíamos estado escuchando en esta tarde de la radio. Sí, comenzando el programa, así que saludo para todos los que están ahí desde el otro lado escuchando la radio como siempre. Bienvenidos a todos y a todas. Tengan buenas y buenas tardes para todos, ¿eh? Gracias ahí por estar escuchando la radio, por disfrutar del programa, obviamente, así que saludo para todos, ¿eh? Bueno, aquí vamos a estar acompañándote, haciéndote el aguante, como siempre, en la tarde de la radio, sí, como todas las tardecitas, ¿eh? Que te acompañamos. Pasamos buena música, ¿no? Así que ya sabes, ahí estamos. Líneas habilitadas ya para que nos empieces a mandar tu mensajito. 59-62-21 es nuestra línea, dale. 59-62-21. La línea para que nos contactes, ¿eh? Para que nos pidas algún temita que quieras escuchar. En nuestro Facebook también ya lo tenemos habilitado, nuestro Facebook. Así que ahí está, me puedes mandar tu mensajito. Pedirme algún tema. Así que ahí está, nuestro Facebook ya está habilitado, nuestro número de WhatsApp también, así que ahí está, ¿eh? 3877-596221 es nuestra línea, ahí estamos. Coordinando con algo de música de Gastón y la agrupación Santa Fe.

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Dale.

pedacito de mí. 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

Qué lindos recuerdos, Van, ¿qué digo, Van? Gastón. Lindos recuerdos, qué lindos recuerdos. Ahí está un poquitito, sonando, sí. 59-62-21, ya sabés, ahí está nuestra línea para que nos contactes. Dale, mándame tu mensajito, vamos. Que te vamos a acompañar, te vamos a hacer el aguante desde acá, desde la radio, desde la popular. Sí, señor, desde la 89.9. 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

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Buena música, señoras y señores. 59-62-21 es nuestra línea para que nos contactes, dale. Te acompañamos hasta las 8 de la noche en esta tarde de la radio, sin esta tardecita de la radio, de la popular, obviamente. Saludos para Silvia, que nos está escuchando también desde el otro lado. Ahí le mandamos el saludo, algo de la música de los Dinos. Ahí me está pidiendo, así que ya vengo buscando algo de la música de los Dinos para Silvia, ¿eh? Que me pide ahí música, así que ya vengo compartiendo, ¿sí? Algo de los Dinos, ¿eh? Que ahí vengo buscando algo de la música de los Dinos por acá. Bueno, sí, ahí venimos, ahí venimos, ahí venimos. Dale, dale, dale.

0: Ahí está, qué lindos temas, qué lindas canciones.
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0: Che, saluditos para ver, Mary, saluditos ahí que nos esté escuchando desde el otro lado. Saludos a

Saluditos para Mary, ¿cómo estás, Mary? Un gusto y un placer, ¿cómo estás? ¿Todo bien, qué tal todo? Qué lindos recuerdos, espectacular. Para el amigo Fausto, che, le mandamos el saludito. Ahí está, desde el otro lado escuchando la radio. Así que le mandamos el saludo. Ya vengo con algo de la música de Karina. Así que bueno, saluditos, amigo Fausto. Ya voy a estar con tu canción. Aguantame, aguantame.

0: Che, para el amigo Julio, che, le mandamos el saludo, ¿no?
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0: ¿Qué quiere escuchar el amigo Julio?

Ahí estamos, señores, 59-62-21 es nuestra línea para que nos contactes. Dale, aquí estamos en la tarde de la radio. A ver, ¿qué más tenemos?

no sabe el frío. El frío dice, uy. Ahí está descansando Mary, así que saludito. Sé que frío hace, no, me imagino. Me imagino el frío que debe hacer ahí, no. Uf. Me puede pasar Gastón, porfi, dice por acá Patricia. Bueno, Patricia, dale, ¿cómo estás, Patricia? Bienvenida. ¿Qué dicen los mates, Patricia? ¿Qué dicen los matecitos? ¿Está tomando mate o no está tomando mate?

A Meta Matear, dice la Patricia. Bueno, qué lindo, che. Saluditos, ya voy a estar buscando algo de la música de Gastón. Dale, dale. Algo de Willy Campero también me piden por acá, así que bueno, ya vamos a buscar, ¿eh? Ya vamos a buscar, vamos a venir complaciendo con los pedidos. Así que bueno, vamos a quedarnos con música, señor DJ. ¿Qué dice usted? Sí, sí. Nos quedamos con música en esta tarde de la radio, sí, en esta tardecita de este día, es jueves, acá estamos en La Popular, en la 89.9. Ya sabes que me puedes mandar tu mensaje. 59-62-21, nuestra línea para que nos contactes, así que ya sabes, 59-62-21, para que nos escribas, para que me mandes ahí tu mensajito. Nos quedamos con algo de la música de Granizo Rojo por acá, dale, señor DJ, ¿cómo suena? A ver, dígame, a ver.

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Muy bien, ahí está, qué linda canción, qué buen tema. Por acá lo que habíamos estado escuchando, algo de Sin Bandera. Arrancando nosotros en esta segunda y última parte ya del programa que te vamos a ir acompañando, vamos a ir disfrutando con ustedes con buenas canciones románticas en esta noche ya de este día jueves. Ya sabes, me podés mandar tu mensaje al 596221. Nuestra línea para que nos contactes, para que nos pidas a los temas que vos quieras escuchar, obviamente, que te vamos a estar complaciendo nosotros en la noche de este día jueves. Bueno, a ver. Bueno, hasta las 20 horas vamos a seguir compartiendo con ustedes, compartiendo muy bonitos sonidos a través de www.fmpopularjbg.com.ar, nuestra línea para que nos contactes, y a través de la Play Store también, no te olvides, FM Popular 89.9 JBG Salta. También lo puedes hacer ahí, así que ya sabes. Compartimos y disfrutamos todos estos bonitos sonidos, bonitas canciones en la radio, en la 89.9. Música romántica ya, música romántica que vamos a ir disfrutando, que vamos a ir haciendo el viaje imaginario, llegando a tu lugar, en tu casa, en tu comercio, en donde quiera que vos estés, en donde quiera que vos te encuentres. Déjame ingresar en tu lugar. Déjame ser parte de vos con estas muy bonitas canciones, estas muy buenas melodías que compartimos en la noche.

0: 59 62 21 es nuestra línea, no te olvides, para que nos contactes. Mándame tu mensajito, dale. 3877 59 62 21, ahí está la línea para que nos contactes. Lindas canciones, que buenos temas, buenas canciones, lo que tenemos ahí coordinando un poquitito, con estas hermosas canciones, estos clásicos espectaculares, qué lindos temas. 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
0: 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Buenísimo, hasta las 8 de la noche estamos acompañándote en este día jueves. Que hoy tuvimos, hoy fue a la madrugada, ¿no? Que empezó la lluvia, o no, o fue a las 12 de la noche, no me acuerdo, mira. Sí. Tuvimos un poco de lluvia también, así que qué bárbaro, ¿no? Bueno, ¿hasta qué hora fue? Hasta la mañana, ¿no? Hasta como hasta las 6, 7, ¿qué hora fue la lluvia? Qué fiero se pone cuando llueve, ¿no? Impresionante, che, qué feo que se pone. Ya vengo con algo de como hasta las 6, 7, ¿qué hora fue la lluvia? Qué fiero se pone cuando llueve, ¿no? Impresionante, che, qué feo que se pone. Ya vengo con algo de Marco Antonio Solís por acá. Sí, ya vengo buscando algo de la música de Marco Antonio Solís. Qué linda canción, qué lindo tema por acá.

de Berlín, Quítame la respiración. Bueno, ya voy a buscar algo de la música de Berlín, Quítame la respiración, un clásico espectacular, ¿sí? Así que ya vengo con esa hermosa canción, aguantame un poquitito.

algo de la música de Cristian Castro. Yo quería para Patricia, saluditos para Patricia. Para Mary también, ahí que está escuchando la radio, saluditos. Bueno, 59-62-21, no te olvides, ahí está nuestra línea para que nos mandes tu mensajito. Para que nos pidas algún temita, dale, mándame tu mensajito 59-62-21.

Este es algo de ¿quién es? De George Michael. Algo de Franco De Vita también. Vamos a buscar algo de la música de Franco De Vita.

Dale, dale, dale, dale. Ya buscamos, ¿eh? ahí buscamos, dale, dale. Bueno, algo de Río Roma, ¿eh? Ya vengo buscando algo de la música de Río Roma. Aguantame un poquitito, ¿sí? Que ahí vengo buscando, dale. ¿Cómo salió México? ¿Ganó México? Ya se van a agrandar los mexicanos, ya vas a ver, ¿no? Argentina le toca el 16, ¿no? ¿El 16 le toca a Argentina o cuándo le toca? Sí, ¿no? Bueno. ¿Qué más? ¿Qué más? Dice si le podemos algo de los guaraníes, dice, hasta el cansancio. Bueno. Ah, dale, dale, ya buscamos, ahí buscamos, ahí buscamos. Qué barbaridad, che. Saludo para la prima Cintia Ocaranza, che, que nos escucha allá en Metán, está, ¿no? Un temita de Enrique Iglesias, dice por acá Cintia. Saludo para la prima Cintia, que nos escucha ahí desde Metán, a través de internet, nos está escuchando. Así que saludo para vos y para toda tu familia. Te mandamos el saludo, Cintia. Muchas gracias por estar ahí, a la prima. La prima Cintia, que nos escucha ella, así que muchísimas gracias. Ya vengo con algo de Enrique Iglesias, prima, aguantame un poquitito, ¿sí?

Claro, sí, exactamente, exactamente. Ah, olvídate, olvídate.

Qué lindos recuerdos, ¿no? Qué lindos recuerdos, sí. No. Hoy es jueves, Chango, no, hoy es jueves, che. Che, para el amigo Roberto le mandamos el saludo. Para el amigo Roberto de San Rafael, Mendoza, le mandamos saludo ahí para el amigo Roberto, que escucha por a través de internet, así que saluditos.

Dale, dice, ¿qué dice? ¿Vamos a quedarnos con música? Bueno, usted dice, ¿no? Claro, vamos a venir compartiendo porque tenemos varios temas pendientes, así que vamos, queremos llegar a complacer con los pedidos. La música de Franco De Vita y este tema que se llama Si la ves, lo que suena.

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2: Muchas gracias. Muchísimas gracias. Estoy muy contento de estar participando en este festival junto con EXA. Gracias, de verdad, por la invitación, por tomarme en cuenta, por poner mis canciones. A ustedes por escuchar y por apoyar tanto mi disco de Azul. Esta canción se llama Yo Quería, con todo el amor del mundo. Muchas gracias.

Bueno, llegamos al final, che, llegamos al final, así que bueno. Buenos temas, qué lindos temas pedidos. Bueno, mañana nuevamente a partir de las 6 de la tarde y hasta las 20 horas. Así que bueno, mañana te espero, Sí, mañana te espero a partir de las 6 de la tarde. Mañana viernes ya. Mañana viernes tenemos de todo un poco, Sí, mañana viernes tenemos de todo un poco en la primera parte de todo, música.

cuartetera, cumbia, guarachera, chamamé y folclore, bueno, todo eso. Así que bueno, ¿mañana qué es? Mañana es... 12 mañana, ¿que no? Sí, ¿no? Sí, sí, mañana es 12. Nos vamos. La pasen lindo y que Dios y la Virgen me lo bendiga a todos ustedes.

Bueno, gente, nos vamos con algo de música por acá. ¿Con qué tema nos vamos a ir, señor DJ? Dígame usted, ¿eh? ¿Con qué tema nos vamos? Hasta mañana, gente, que la pasen lindo, que estén muy, pero muy bien. Bendiciones para todos ustedes, que la sigan pasando lindo. Así que bueno, mañana te espero a partir de las 6 de la tarde. Berlín. Y este tema que se llama Quítame la respiración. Hasta mañana.

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